0: 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La temperatura y humedad.
1: Temperatura 77 grados.
2: Humedad 92%.
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6: Ayer se me escapó el tiempo queriendo responderle a ese muchacho de 17 años, que con las normales tentaciones de orden sexual, buscaba satisfacerlas en la calle, y yo le dije que estaba mal, que ser tentado es normal, pero que caer en la tentación es pecado. Le dije que se puede vencer la tentación, que la lucha para vencer la tentación nos ayuda a disciplinar la vida, que busque a los ancianos de una iglesia local para que le protejan y le den consejos bíblicos. Le dije que busque amigos de primera, muchachos santos, limpios, dedicados a Jesucristo. Le dije que busque amistades cristianas de ambos sexos que vivan en pureza. Hoy debo continuar porque eso no es la única respuesta, ¿verdad? Esa, digo. Bien, joven, escúcheme bien. Usted que tiene 17 años y tiene las normales tentaciones de la juventud, ¿cómo puede vencerlas? Piense en esto. Primero, la mente es la que controla todo tu cuerpo. Por eso dice el sabio Salomón en su libro de Proverbios capítulo 4, sobre toda cosa guardada, guarda tu corazón, porque de él brota la vida. La vida verdadera, ¿sí? Tienes que controlar como joven, como adolescente, los pensamientos de tu mente. ¿Y cómo se puede hacer eso? Hay que saturar la mente con pensamientos buenos, con pensamientos positivos, con pensamientos sanos. Únicamente los pensamientos de Dios pueden proteger la mente y mantenerla pura. No lea revistas pornográficas, no vea películas que estimulan las emociones sexuales, porque de otra manera entonces se va a descontrolar y es jugar con fuego. Es como aquel que quiere jugar con fuego y con gasolina o con nafta, como le digan en su país, y usted entonces pretenda de que no explote la lata. Es imposible. Segundo, huya de la tentación. El famoso apóstol San Pablo dice, huid de la inmoralidad sexual. Cualquier otro pecado que el hombre cometa está fuera del cuerpo, mas el que comete inmoralidad sexual contra su propio cuerpo peca. Hay que escapar, hay que huir. Huir de las amistades que lo traten de inclinar por ese lado. Huir de las mujeres que lo quieran tentar. Huir de las casas donde haya fracasado en el pecado. Huir, huir, huir. No es cobardía huir del pecado. Huir del pecado y la tentación es disciplina, es santidad, es victoria, es triunfo, es pureza, es alegría, es victoria sobre Satanás y las tentaciones de la carne. Tercero, recuerde esto, el cuerpo suyo, mi querido joven, es un templo de Dios. Un templo de Dios no es para revolcarlo en el barro del pecado. Dice la Biblia, ¿ignoráis que vuestro cuerpo es templo del Espíritu Santo, el cual está en vosotros, el cual tenéis de Dios y que no sois vuestros? Porque habéis sido comprados por precio. Glorificad pues a Dios en vuestro cuerpo y en vuestro espíritu, los cuales son de Dios. Tu cuerpo, querido joven, es para mantenerse puro, porque fue creado para ser templo de Dios. Por supuesto que está mal y que está muy mal lo que ha estado haciendo usted, joven. En cuarto lugar, Cristo es tu ejemplo. Él no conoció pecado y tuvo que ser hecho pecado en la cruz por mí y por usted. Cristo es nuestro ejemplo de pureza y santidad. Cristo es nuestro ejemplo y por nuestros pecados Él tuvo que ser crucificado. Joven, arrepiéntete de tu inmoralidad. Pídele perdón a Cristo. Él te va a limpiar y lavar y serás un joven victorioso.
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1: 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La hora en los estudios.
2: La hora en los estudios.
3: Son las 8:21.

0: 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La temperatura y humedad.
1: Temperatura 77 grados.
2: Humedad 92%.
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0: Todos los países tienen sus dichos y proverbios, la Biblia también, en una buena y fresca traducción. Todos los países o regiones tienen sus dichos que los lugareños entienden inmediatamente. A veces tales dichos se relacionan con sucesos o personajes del lugar, y por lo general tales sentencias llevan a pensar a los que las oyen. La Biblia tiene su propio libro de proverbios que se llama precisamente así. En esta serie queremos leer algunos de ellos en una nueva y fresca traducción que ha lanzado las Sociedades Bíblicas Unidas y cuyo título es Biblia para Todos, traducción en lenguaje actual. Dice la presentación que esta es una traducción directa de los idiomas originales y que no se trata de una adaptación de ninguna versión castellana existente. Agrega que se ha hecho todo lo posible para que nuestro público reciba el mismo significado del mensaje que captaron las primeras audiencias del texto bíblico. Nosotros no tenemos ninguna razón para no creerle a las sociedades bíblicas y por ello usamos esta traducción en lenguaje actual para explorar estos proverbios en esta serie. Por ejemplo, es el primer capítulo el que sienta las bases para esos dichos sabios. Estos proverbios tienen como propósito que ustedes, los jóvenes, lleguen a ser sabios, corrijan su conducta y entiendan palabras bien dichas y bien pensadas. También sirven para enseñar a los que no tienen experiencia a fin de que sean cuidadosos, honrados y justos en todo, que muestren astucia y conocimiento y piensen bien lo que hacen. Sí, no caben dudas que las palabras suenan frescas y en el tono que usamos todos los días. Así, deben también haber sonado en los oídos de esos seres humanos que vivieron hace miles de años y que contrastaban su conducta diaria con los dichos sabios que provienen de la boca de Dios.
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1: 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La hora en los estudios.
2: La hora en los estudios.
3: Son las 8:40.

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0: Le doy la bienvenida, amiga y amigo, a otro encuentro con la Palabra de Dios. Les habla Lemuel. Les invito para que oremos juntos antes de escuchar la exégesis de Génesis 37, 9 al 36. Oremos. Gracias, Jesús, que nos permites confiar y esperar en ti. Ahora guía nuestros pensamientos al estudiar tu santa palabra. Te lo pedimos en tu nombre. Amén.
1: Continuamos hoy, amigo oyente, nuestro viaje por el libro de Génesis. En nuestro programa anterior consideramos el primer sueño de José y notamos la reacción de sus hermanos, cómo se burlaron de él y cómo llegaron a odiarle más por causa de este sueño. Y dijimos que, sin embargo, esto no puso fin a los sueños porque después tuvo otro. Leamos ahora los versículos 9 al 11 de este capítulo 37 de Génesis que estamos estudiando. Soñó aún otro sueño y lo contó a sus hermanos diciendo: «He aquí que he soñado otro sueño, y he aquí que el sol y la luna y 11 estrellas se inclinaban a mí». Y lo contó a su padre y a sus hermanos. Y su padre le reprendió y le dijo: «¿Qué sueño es este que soñaste? ¿Acaso vendremos yo y tu madre y tus hermanos a postrarnos en tierra ante ti?». Y sus hermanos le tenían envidia, mas su padre meditaba en esto. José contó este sueño y ellos comprendieron de lo que hablaba. Esta misma figura aparece en Apocalipsis capítulo 12, versículo 1, donde una mujer se describe vestida del sol, con la luna debajo de sus pies, y sobre su cabeza una corona de 12 estrellas. Esto significa la nación de Israel. Estos hermanos comprendieron que José les hablaba de ellos mismos, los hijos de Israel. Y vemos aquí a la nación de Israel en su principio. Génesis es como un botón en flor que florece al seguir nosotros a través de la Escritura. Aquí está un botón que no florecerá hasta cuando lleguemos al libro de Apocalipsis. Florecerá tarde, sí, pero florecerá. Y debemos comprender lo que se dice y no debemos tratar de adivinarlo. No hay necesidad de adivinar cuando se explica tan claro como está aquí. El viejo Jacob lo comprendió exactamente bien. Regañó al muchacho, pero todo lo que José podía contestar fue: «Así fue el sueño». José no trataba de interpretarlo porque era evidente lo que significaba. Sus hermanos simplemente lo descartaron y no le hicieron caso. Ellos creyeron que ni siquiera quedaba dentro del reino de la posibilidad. Y en cuanto a ellos, pues supusieron que ninguno de ellos jamás se arrodillaría ante José. Pero Jacob tomó nota de lo dicho. Ahora, los versículos 12 al 14 dicen: «Después fueron sus hermanos a apacentar las ovejas de su padre en Siquem. Y dijo Israel a José: Tus hermanos apacientan las ovejas en Siquem. Ven y te enviaré a ellos. Y él respondió: Heme aquí. E Israel le dijo: Ve ahora, mira cómo están tus hermanos y cómo están las ovejas, y tráeme la respuesta. Y lo envió del valle de Hebrón y llegó a Siquem. Los hermanos habían ido a apacentar las ovejas hacia el norte. Y se han ido tan al norte de Jerusalén como Hebrón está al sur de Jerusalén. No sabemos exactamente cuál sería la distancia, pero diríamos que unos 130 kilómetros. Han avanzado, pues, algo lejos de su casa, porque apacentaban sus ovejas por toda aquella región. Puede notar, amigo oyente, que habían llevado las ovejas hasta Siquem. Ahora note usted la obediencia de José. Leamos los versículos 15 hasta el 20 de Génesis, capítulo 37. Y lo halló un hombre, andando él errante por el campo, y le preguntó a aquel hombre, diciendo: ¿Qué buscas? José respondió: Busco a mis hermanos, te ruego que me muestres dónde están apacentando. Aquel hombre respondió: Ya se han ido de aquí, y yo les oí decir: Vamos a Dotán. Entonces José fue tras de sus hermanos, y los halló en Dotán. Cuando ellos lo vieron de lejos, antes que llegara cerca de ellos, conspiraron contra él para matarle. Y dijeron el uno al otro: He aquí viene el soñador. Ahora pues, venid y matémosle, y echémosle en una cisterna, y diremos: Alguna mala bestia lo devoró, y veremos qué será de sus sueños. Cuando José llegó a Siquem, buscó por todas partes, y no podía encontrar a sus hermanos. Ese es un territorio muy escabroso. Este hombre que se menciona aquí, pues, ayuda a José diciéndole que sus hermanos habían ido hasta Dotán. Sin duda había visto a José pasar por su tienda muchas veces y se dio cuenta que estaba buscando a alguien. Ahora Dotán está muy lejos de Siquem. Está cerca del valle de Esdraelón. José pues salió a buscarlos una vez más. Por fin los encuentra, pero ellos le odiaban tanto que mientras él se acercaba a ellos, comenzaron a pensar en la forma de darle muerte. Y dijeron el uno al otro, «He aquí viene el soñador. Vamos a quitárnoslo de encima. Y luego veremos si esos sueños se realizan o no». Vamos ahora a dejar nuestra historia aquí por un momento, porque quisiéramos enfocar nuestra atención en la comparación que hay entre este joven José y el Señor Jesús. Y no debemos perder la analogía. En primer lugar, el nacimiento de José fue milagroso, porque Dios intervino al contestar la oración. Así lo leemos en el capítulo 30 de Génesis, versículo 22. También el Señor Jesús fue nacido de una virgen de un modo milagroso. Esto lo encontramos registrado en Lucas, capítulo 1, versículo 35. En segundo lugar, José era amado de su padre. También el Señor Jesús fue amado por su padre, quien declaró, «Este es mi hijo amado». En tercer lugar, José tuvo una túnica de diversos colores, la cual le colocó aparte de los demás. Cristo, por su parte, también fue puesto aparte porque fue apartado de los pecadores. Así lo leemos en la Epístola a los Hebreos, capítulo 7, versículo 26. En cuarto lugar, José anunció que iba a reinar sobre sus hermanos. El Señor Jesús se presentó como el Mesías, y así como se mofaron del mensaje de José, también se mofaron de Jesús. Recuerde que escribió también Pilato un título que puso sobre la cruz, el cual decía, «Jesús Nazareno, Rey de los Judíos». Y fue puesto allí como una burla. En quinto lugar, José fue enviado del Padre a sus hermanos. Jesús, por su parte, fue enviado por su Padre Celestial a sus hermanos en la tierra. Llegó primero a las ovejas perdidas de la casa de Israel. En sexto lugar, José fue aborrecido por sus hermanos sin causa. Y el Señor Jesús también fue odiado por sus hermanos sin causa. Y así lo encontramos registrado en el Evangelio de Juan, capítulo 15, versículo 25. Ahora volvamos a nuestra historia. Recordemos que José se está acercando a sus hermanos y que ellos están buscando la forma de darle muerte. José está vistiendo esa túnica de diversos colores con mangas. Esa era una señal de rango y era aborrecida por sus hermanos, quienes no tenían una igual. Debemos recordar que José no era el mayor, ni aún seguía en turno al mayor. Sin embargo, disfrutaba de un rango superior entre sus hermanos. Por tanto, existe todo este odio. Pobre Jacob, está hallando una y otra vez que Dios no aprueba la pluralidad de su matrimonio. Ciertamente causó tristeza en el hogar. Prosigamos con esta historia, leyendo ahora el versículo 21 de Génesis capítulo 37. Cuando Rubén oyó esto, lo libró de sus manos y dijo, «No lo matemos». Ya Rubén había perdido su puesto de primogénito. Sin embargo, se destaca aquí como el que tiene juicio más maduro que los demás. Los demás lo habrían matado si no hubiera sido por la intervención de Rubén. En el versículo 22, escuchemos la defensa que hace Rubén por su hermano José. Y les dijo Rubén, «No derraméis sangre, echadlo en esta cisterna que está en el desierto y no pongáis mano en él, por librarlo así de sus manos para hacerlo volver a su padre». La intención reconocida de Rubén fue de meter a José en la cisterna, y después él regresaría sin ser observado para sacarlo de allí y llevarlo a casa de su padre, donde contaría lo que había sucedido. Ahora, en los versículos 23 al 28, veremos cómo se lleva a cabo el plan malévolo contra José. Leamos. «Sucedió, pues, que cuando llegó José a sus hermanos, ellos quitaron a José su túnica, la túnica de colores que tenía sobre sí, y le tomaron y le echaron en la cisterna, pero la cisterna estaba vacía, no había en ella agua. Y se sentaron a comer pan, y alzando los ojos miraron, y he aquí una compañía de ismaelitas que venía de Galaad, y sus camellos traían aromas, bálsamo y mirra, e iban a llevarlo a Egipto. Entonces Judá dijo a sus hermanos, «¿Qué provecho hay en que matemos a nuestro hermano y encubramos su muerte? Venid y vendámosle a los ismaelitas, y no sea nuestra mano sobre él, porque él es nuestro hermano, nuestra propia carne». Y sus hermanos convinieron con él. Y cuando pasaban los madianitas mercaderes, sacaron ellos a José de la cisterna, y le trajeron arriba, y le vendieron a los ismaelitas por 20 piezas de plata. Y llevaron a José a Egipto. Esa túnica que José llevaba era como una banderilla que se le pone al toro. La aborrecían porque le distinguía entre ellos. Según la ley de la primogenitura,

deshacerse de José, no importaba lo que sucediera. Se dieron cuenta que los ismaelitas se lo llevarían para Egipto para venderlo allá como esclavo. Por lo menos se librarían de él. La esclavitud, en la mayoría de los casos, era como una muerte viviente, y sabían que ciertamente nunca jamás oirían hablar de él. Ahora, ¿cómo le parece a usted lo que Moisés ha escrito aquí? En primer lugar, llama a estos hombres ismaelitas, y luego los llama madianitas. Entonces, ¿quiénes son? Hace muchos años alguien escribió un librito en el cual enumera más de 1000 errores que dijo haber encontrado en la Biblia, y entre ellos mencionaba este. Los críticos que odian la Biblia entresacan algo así como esto y lo llaman un error. En realidad, lo que Moisés expresa aquí es bien preciso. Vamos a ver, ¿quiénes son los ismaelitas? Son los descendientes de Ismael, el cual es hijo de Abraham. Ismael era hijo de Abraham y Agar, y Madián, el hijo de Abraham y Setura, con la cual se casó después de la muerte de Sara. Todos son hermanos. En realidad, son familia de este grupito de hermanos que está vendiendo a José. En aquella época, ¿quién era israelita? Bueno, solo había 12 israelitas. ¿Cuántos ismaelitas cree usted, amigo oyente, que pudiera haber en aquel tiempo? Ismael era mayor que Isaac, y es posible que hubiera 100 o más. Ahora, ¿cuántos madianitas había? Pues Madián nació después de Isaac, y por tanto, no podía haber muchos. Quizá una docena o más. Estos eran pues grupitos, eran tribus, y todos estaban emparentados. En aquel tiempo era peligroso viajar, y estaban atravesando el desierto para llegar hasta Egipto. Se juntaban para protegerse mutuamente y se reunían para su interés común. Iban en un viaje de negocios a Egipto, y siendo que eran de la misma familia, pues se comprendían y se juntaban. Amigo oyente, la palabra de Dios tiene buen sentido. Nosotros somos los que no tenemos buen juicio. La ignorancia agrega muchísimo a lo que se considera una contradicción en la Biblia. No es una contradicción, sino ignorancia por parte de quienes leen la Biblia. Es fácil notar que Moisés comprendía la situación y que escribió con exactitud. En los versículos 29 al 31, Rubén se encuentra ante algo inesperado. Después Rubén volvió a la cisterna y no halló a José dentro y rasgó sus vestidos. Y volvió a sus hermanos y dijo, «El joven no parece, y yo, ¿a dónde iré yo?». Entonces tomaron ellos la túnica de José y degollaron un cabrito de las cabras y tiñeron la túnica con la sangre. No dice aquí si le dijeron a Rubén lo que había sucedido de veras o no. Opinamos que se lo dijeron. Creemos que le dijeron que sería inútil perseguir a los mercaderes porque ya estaban lejos y que no sería malo que inventaran un cuento bueno para contárselo a su padre Jacob. Ahora, en los versículos 32 y 33, los hermanos de José llevan adelante su engaño. Leamos. Y enviaron la túnica de colores y la trajeron a su padre, y dijeron, «Esto hemos hallado. Reconoce ahora si es la túnica de tu hijo o no». Y él la reconoció y dijo, «La túnica de mi hijo es. Alguna mala bestia lo devoró. José ha sido despedazado». Son muy diestros, ¿verdad? Se portan como si nunca hubieran visto a José. Aparentaban que acababan de encontrar su túnica. Bueno, ellos conocían bien la túnica, hasta la odiaban. Y aquí se portan como si no lo hubieran reconocido y le preguntan al padre si él la reconoce. Jacob, por supuesto, sabía de quién era la túnica. Y llega a la conclusión natural. Y claro que esa es la conclusión a la cual los hermanos de José deseaban que Jacob llegara. Pero detengámonos un momento para observar un poco más lo que ellos hicieron. Degollaron un cabrito de las cabras y usaron su sangre para teñir la túnica. Ahora, ¿no le recuerda este hecho de engañar a su padre con un cabrito de algo que hemos escuchado antes? Recuerde usted que cuando Rebeca y Jacob estaban ideando la forma de engañar a Isaac, se sirvieron de un cabrito y cocinaron la carne, la cual resultó sabrosa. Ella tomó las pieles de los cabritos y con ellas cubrió las manos y los brazos de Jacob y así entró para engañar a su padre. Ahora, los hermanos de José utilizan la sangre de un cabrito para engañar a su padre. La sangre lo hace ver como si un animal salvaje hubiera dado muerte a José. El viejo Jacob, por supuesto, llega a la conclusión de que su hijo ha sido muerto, ha sido despedazado. Escuche usted con cuidado, amigo oyente. A Jacob le engañan y es engañado en la misma manera en que él había engañado.
la palabra de

0: Dios nos dice, «No os engañéis, Dios no puede ser burlado, pues todo lo que el hombre sembrare, eso también segará. Si siembra para la carne, si ama la carne, segará de la carne corrupción». Este hombre Jacob había sembrado mal, empleó el engaño, y ahora él es engañado. Ha sido engañado de la misma manera. Amigo oyente, cuando sembramos grano, segamos grano. Cuando sembramos cizaña, cosechamos cizaña. Cosechamos exactamente lo que sembramos. Amigo oyente, esto es verdad en cualquier parte hoy en día. Es verdad en lo físico, en lo moral y en lo espiritual. Y es verdad también para el creyente. Si usted cree que puede pecar pasando por encima de todo porque es hijo de Dios, pues está muy equivocado. El hecho es que no debe pecar porque Dios no hace acepción de personas. Él declaró que así sería y no hace acepción con usted. No puede pecar sin ser observado por Dios. Hace muchos años, un ministro se enamoró de la esposa de otro hombre y se involucró con ella. Fue una historia bastante repugnante. Este ministro trataba de justificarse en la base de que él era una persona especial para Dios, y sentía que, por ser quien era, podía actuar en un nivel diferente y guiarse por un libro de reglas frente a los demás. Pero, amigo oyente, Dios dice en su palabra que Dios no hace acepción de personas. Dios dice que no podemos pecar sin ser observados por Él. Al leer los versículos 34 y 35, vemos que Jacob cosecha lo que había sembrado. Leamos estos versículos. Entonces Jacob rasgó sus vestidos y puso cilicio sobre sus lomos y guardó luto por su hijo muchos días. Y se levantaron todos sus hijos y todas sus hijas para consolarlo. Mas él no quiso recibir consuelo y dijo, «Descenderé enlutado a mi hijo hasta el Seol». Y lo lloró su padre. Quizá alguien pensará que esto es una demostración del amor que Jacob tenía para con su hijo José. Tenemos que confesar que Jacob amaba a José en gran manera, pero Jacob no había aprendido todavía a caminar por fe. Usted recordará la experiencia que tuvo en Peniel. Fue como el desinflar del viejo ego, del pronombre personal yo. La carne se desplomó allí, pero ahora debe aprender a caminar por fe, lo cual no ha aprendido todavía. Cuando uno llega al capítulo 11 de Hebreos, uno no encuentra nada en la vida de Jacob que constituya un ejemplo de fe. Es sólo cuando uno llega al tiempo de su muerte que uno encuentra que su fe realmente se exhibe en su vida. Compare la tristeza de Jacob aquí con la de un hombre como David. David lloró por su pequeño niño que murió y lloró por su hijo Absalón. David amaba a su pequeño hijito tanto como Jacob amaba a José. Pero David era un hombre de fe. Después de condolerse, siguió con las actividades de su vida. Él sabía que el pequeño no podía regresar. El dolor no lograría eso. Pero también sabía que iba a ver a ese pequeño algún día. Las palabras de David resuenan en el segundo libro de Samuel, capítulo 12, versículo 23. «Yo volveré a él, mas él no volverá a mí». ¡Qué fe tan grande, amigo oyente! Pero Jacob no está andando por fe, sino que se acoge a un dolor anormal. Amigo oyente, quizá estamos hablando hoy con alguien que ha perdido a un ser amado. Es posible que no pueda olvidarlo. Quisiéramos decirle en una manera bondadosa que usted debe aprender a caminar por fe. Manifieste su fe reconociendo que el llorar y el angustiarse no puede lograr el regreso de su ser amado. No se logra nada. Si es usted un hijo de Dios y llora a un ser amado que también es hijo de Dios, entonces camine por fe, porque se dará cuenta que algún día podrá verlo de nuevo y nunca más podrán separarse. El mundo no tiene fe, lloran como aquellos que no tienen esperanza. El apóstol Pablo nos exhorta de esta manera en su primera carta a los Tesalonicenses, capítulo 4, versículo 13. Escuche usted. «Tampoco queremos, hermanos, que ignoréis acerca de los que duermen, para que no os entristezcáis como los otros, que no tienen esperanza. Porque si creemos que Jesús murió y resucitó, así también traerá Dios con Jesús a los que durmieron en Él». Amigo oyente, esta es la esperanza que ofrece Dios. Esta es la esperanza que permite que usted y yo podamos caminar por fe. Andemos, pues, por fe. Y ahora, el último versículo de este capítulo 37 de Génesis, nos dice lo que hicieron estos comerciantes que compraron a José. Y los madianitas lo vendieron en Egipto a Potifar, oficial de Faraón, capitán de la guardia. Y así concluye el capítulo 37 de Génesis, y entramos al capítulo 38. Este capítulo nos habla del pecado y la deshonra de Judá. Muchas personas han preguntado, ¿por qué se incluye este capítulo en la Biblia? Es verdad que uno siente como si no hiciera falta este capítulo, y después de leerlo, siente como si fuera mucho mejor no incluirlo. Muchos hasta llegan a creer que es el peor capítulo en toda la Biblia. Pero esto nos lleva a decir que los hijos de Jacob no les servían de mucho solaz. Parece que todos los hijos de Jacob se constituyeron en problemas, excepto José y Benjamín. José no fue de mucho consuelo porque su padre se dio a la pena, quedó muy apesadumbrado por su desaparición. Todo esto revela que Jacob pasó demasiado tiempo en Padán Aram acumulando bienes en vez de enseñar a sus hijos. ¿Cuán diferente fue Jacob de Abraham? Usted recordará que Dios dijo en cuanto a Abraham, «Porque yo sé que mandará a sus hijos y a su casa después de sí, que guarden el camino de Jehová, haciendo justicia y juicio, para que haga venir Jehová sobre Abraham lo que ha hablado acerca de él». Pero Jacob no hizo eso, amigo oyente. Estuvo demasiado ocupado allí contendiendo con el tío Labán y por eso no tuvo tiempo para enseñar a esos muchachos. Eso fue sumamente trágico, porque parece que cada uno se había involucrado en algo que era pecaminoso. Pero, ¿por qué se nos cuenta aquí de Judá y de su pecado y deshonra? Creemos que hay dos aspectos principales. Judá será la tribu de la cual procederá el Mesías. Hay nombres interesantes que aparecen aquí. Encontraremos el nombre de Judá y luego el nombre de Tamar. Más adelante encontraremos los nombres de Fares y Sara. Y quizá comienza usted a preguntarse, ¿dónde es que ha visto antes esos nombres? Bueno, si usted va al primer capítulo del Nuevo Testamento, notará que la genealogía de Jesucristo se da en Mateo, en el capítulo 1, y allí es donde se encuentran estos nombres. ¿Quiere decir entonces que esta es la línea que conduce al Señor Jesucristo? Sí, amigo oyente. Esta es la línea que conduce al Señor Jesucristo. Es una cosa asombrosa, ¿verdad? En este capítulo se nos revela el pecado terrible de esta gente, y sin embargo, el Señor Jesús procedió de esa línea. Realmente tomó nuestro lugar aquí. Entró en una línea pecaminosa. Y eso es lo que trata de decirnos la palabra de Dios. Tomó nuestra forma humana y fue tentado en todo según nuestra semejanza, pero sin pecado. Entró en esa línea humana, donde todos pecaron y están destituidos de la gloria de Dios. Bueno, amigo oyente, continuaremos considerando este capítulo 38 en nuestro próximo programa. Será hasta entonces, es nuestra oración que el Señor le bendiga abundantemente.
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0: 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La temperatura y humedad.
1: Temperatura 77 grados.
2: Humedad 93%.

Dice el Salmo 1: Bienaventurado el varón que no anduvo en consejos de malos, ni en sillas de escarnecedores se ha sentado. Esta es una canción que Lili me robó. No, no es cierto. Se la dimos en su proyecto, pero me gusta mucho. Y se llama Bienaventurado. ¿Cuántos bienaventurados hay aquí en esta noche? Somos bienaventurados cuando guardamos su palabra, cuando meditamos en ella, cuando estamos en su presencia, somos bienaventurados.

0: 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La temperatura y humedad.
1: Temperatura 76 grados.
2: Humedad 93%.
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6: Si usted estuvo conmigo ayer aquí en este programa, le estaba contestando a un hombre de 41 años que me dijo: ¿qué hago, Palau, con la tentación que siento al ver jovencitas bonitas 20 años menores que yo? Y le di el primer paso para vencer ese tipo de tentación. Si usted recuerda, le decía, en primer lugar, que tiene que vencer la tentación de la misma manera que la venzo yo. Yo tengo a Cristo en mi corazón. Cristo que murió por mis pecados y me los perdonó. Ahora vive, porque Él resucitó de entre los muertos. Jesús está vivo. Y Él vive en mi corazón. Él vive en el corazón de todos aquellos que lo hemos invitado como Salvador para que entre a nuestro corazón. Y le decía que cuando yo tengo una tentación, una prueba, y todo ser normal tiene tentaciones y pruebas en todos los terrenos de la vida, yo simplemente le digo: Señor Jesús, tú que vives en mi corazón y que eres todopoderoso porque eres Dios y porque resucitaste de los muertos, con tu poder resisto esta tentación y con tu poder te doy las gracias por la victoria. Ahí está el secreto. Pero alguien me dice, en segundo lugar, pero Palau, ¿y si uno ya fracasó, qué hace? Si uno, sin saber todo esto de Jesucristo y qué sé yo, si uno ya tuvo un fracaso en el pasado, entonces, ¿qué? Si uno ya fue traidor a su esposa o cometió una inmoralidad, ¿qué? En segundo lugar, pues, hay perdón por la sangre de Jesús. La Biblia enseña que la sangre de Cristo limpia de todo pecado. Si usted, por ejemplo, ha pecado contra Dios en una inmoralidad sexual y está genuinamente arrepentido, listo a no fracasar más, entonces simplemente pídale perdón a Dios. Pídale que le limpie y que le lave y que le purifique y que le dé un baño espiritual. Y la Biblia promete 100 veces y más que Dios perdona al arrepentido siempre, siempre, siempre. Pero más, como dije en el punto número 1, le da poder y victoria para vencer la tentación. Porque no se trata de fracasar, pedir perdón. Es necesario encontrar el poder interno que Cristo nos da. Pero hay un tercer punto. Para usted, caballero, que me dice que tiene 41 años y que se siente tentado por las jovencitas bonitas, usted tiene que mantener su mente bajo control, sus pensamientos. El libro de Filipenses dice así: por último, hermanos, piensen en todo lo que es verdadero, en todo lo que merece respeto, en todo lo que es recto, en todo lo puro, en todo lo que es agradable, en todo lo que tiene buena fama. Piensen en todo lo que es bueno y que merece alabanza. Hay que controlar los pensamientos. Si uno se permite incesantes bromas acerca de las muchachas, si uno se permite leer libros pornográficos, si uno se permite estar viendo películas estimulantes semana tras semana, pues, de hecho, no se sorprenda de que las tentaciones van a ser más fáciles, que los pensamientos se descontrolan y que las pasiones se pueden desatar. No, señor. Aquel que ha pedido perdón a Dios por la sangre de Cristo, aquel que tiene a Cristo en su corazón, permite que Dios controle sus pensamientos. Y la mejor manera de controlar los pensamientos es empaparse de la Biblia y dejar que Cristo controle su mente. Hágalo usted.
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7: Gracias por el amor inconfundible, incontrolable de nuestro Señor Jesucristo.

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2: La hora en los estudios.
3: Son las 10:23.

0: En Radio Salvación, la temperatura y humedad.
1: Temperatura 76 grados.
2: Humedad 93%.
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0: en Radio Salvación. La temperatura y humedad.
1: Temperatura 76 grados.
2: Humedad 92%.
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4: La hora en los estudios.
5: Son las 11:03.

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0: La hora en los estudios.
2: Son las 11:20.

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2: En Radio Salvación, la temperatura y humedad.
3: Temperatura 76 grados.
4: Humedad 92%.
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2: La hora en los estudios.
3: Son las 11:43.

0: en Radio Salvación. La temperatura y humedad.
1: Temperatura 75 grados.
2: Humedad 95%.
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6: En el día de ayer procuré responder la carta de un joven de 23 años. Usted quizás recuerda esa carta. Se la leo de nuevo para darle más consejos porque el tiempo se me fue volando. Dice, en la iglesia a la que asisto, conozco una joven de 16 años, yo tengo 23. Nos hemos enamorado desenfrenadamente, tanto que nos deseamos carnalmente y necesito saber si esta es la voluntad de Dios. He consultado con algunos cristianos y me recomiendan que espere, pues el verdadero amor sabe esperar. Y luego el joven continúa diciendo, cada vez que estamos juntos o solos, nos turbamos y yo me bajo espiritualmente, de tal manera que tengo sueños eróticos y paso de mal humor y pensando en cada momento, aún en el trabajo, sobre ella. Ella y yo nos hemos tratado de dejar y nos separamos. Pero pasado algún tiempo volvemos nuevamente y sentimos los mismos deseos casi sin control. A pesar de eso, no he abusado de ese amor. Espero su consejo espiritual que Dios tenga para mi vida por medio suyo, pues no quiero retroceder este camino de salvación. De nuevo, joven, como le dije en el día de ayer, le estamos escribiendo, pero le quiero dar unos consejos rápidos y prácticos. De nuevo, agradezco a Dios de que usted se haya refrenado. De nuevo le repito que no está solo, que miles de jóvenes y miles de señoritas sienten el mismo amor, la misma pasión, pero los que se controlan y con el poder de Cristo triunfan son los que a la larga son felices, los que caen como moscas, los que tropiezan sin saber qué les pasó en las tinieblas de su pasión, luego sufren las consecuencias toda su vida de una manera y de otra innecesarias. ¿Qué puede hacer? Primero, el consejo que le han dado sus amigos cristianos es excelente. Sí, espere. Espere y mientras espera, piense en el matrimonio. Piense en el casamiento. Piense en formar un hogar que sea cristocéntrico, honrador de Dios. Un matrimonio al que, si Dios le manda hijos, serán criados en los caminos de Dios. De tal manera que cuando piensa usted en esta jovencita a la cual ama tanto, y dicho sea de paso, es hermoso cuando un hombre ama a una joven, esto es de Dios. Pero digo, cuando usted piensa en ella, en lugar de que sus pasiones menos importantes, por así decirlo, o sea, las pasiones sexuales, controlen su pensamiento, que los pensamientos superlativos, superiores, santos, puros, hermosos, positivos, controlen su pensar. Así que espere y piense en el matrimonio. Segundo, amístese con la familia de esta joven. Hágase amigo del padre, de la madre y de los hermanos. Porque si es de Dios que usted se case con ella, la familia también tiene que ser amigos suyos. Tercero, que los padres suyos se hagan amigos de esta jovencita también. Que ellos la conozcan, que puedan evaluarla. Porque cuando alguien se casa, aunque es un hombre y una mujer que se casan, y cierto es que dejan a su padre y a su madre, sin embargo, toda la familia está involucrada en el casamiento. Joven, siga triunfando con el poder de Cristo. Tome las medidas necesarias, porque si cae, va a llevar encima una carga toda su vida. Y aunque Dios perdona, las cicatrices quedan. Y por último, pase usted, joven, largas horas leyendo la palabra de Dios. Lea la Biblia, sature su mente de los pensamientos de Dios, y eso le va a ayudar mucho a mantener su mente y sus pensamientos en pureza.
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0: en Radio Salvación. La temperatura y humedad.
1: Temperatura 75 grados.
2: Humedad 95%.

Ojalá que en esta noche tú puedas volar súper, súper libre, ¿ok? Todos los días yo me pregunto algo. Todos los días yo le pregunto a Dios y digo, Señor, ¿por qué tú me sigues amando a pesar de lo que yo soy? ¿Cómo tú puedes tener tanta paciencia? ¿Qué es lo que tú viste en la persona que yo soy? Hay gente allá afuera mejor, aún mejor que yo. No tan renegada, ¿verdad? Ya te dirán estos chavos qué tan renegada soy. Pero bueno, lo más lindo de todo es saber de que Él me ama. Y a veces yo no comprendo por qué mis días se oscurecen o por qué mi sol no amanece. Pero yo lo único que sé es que Él me ama, y eso para mí me hace desear querer seguir viviendo. Así es que

0: En Radio Salvación, la temperatura y humedad.
1: Temperatura 76 grados.
2: Humedad 94%.
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5: Es la 1:00 a.m.

0: La idea de morir de sed es algo terrible y a eso nos exponemos en el futuro si no hay remedio. Si no se frena el cambio climático, las altas temperaturas llevarán a la escasez de agua a cerca de 3.000 millones de personas en la India, África del Sur, Sudamérica, Europa, Oriente Medio y Australia. Crecerán las plantaciones de cereales a las que favorece el clima seco, en detrimento de otros cultivos. Desaparecerá la fauna y flora de muchos ecosistemas. África sufrirá más, si cabe, la hambruna, pero también la propagación de la malaria y otras enfermedades tropicales. El protocolo de Kioto para la reducción de emisiones de gases de efecto invernadero es una de las medidas que los países pueden tomar para paliar los desequilibrios climáticos, si bien el clima no se puede controlar y arremete a su antojo. Y su antojo, después de calentar de forma exagerada la Tierra, como lo está haciendo ahora, suele ser el desencadenamiento de un fenómeno calificado como la gota fría, lluvias torrenciales que nacen de las altas temperaturas a las que se ven sometidas las aguas y que dejan a su paso riadas, inundaciones y desbordamientos de los ríos. Ese es el pronóstico. Para frenar las pérdidas humanas y materiales, algo habrá que hacer. Es tiempo para todos de considerar lo que le estamos haciendo a nuestro planeta y comenzar algunos cambios, por ejemplo, tirar menos basura, ahorrar agua, reciclar, gastar menos electricidad y gas, caminar más y ahorrar combustibles. En la reciente reunión de los G20, los países más desarrollados y con más población de la Tierra, descubrieron que la contaminación ha aumentado, desobedeciendo los mismos protocolos que ellos mismos han firmado antes. Deberíamos considerar un cambio de estilo de vida, que incluya una religión que es viva y que se preocupe por nosotros y nuestro prójimo, y vivir cada día a la vez disfrutando de lo que tenemos y ponerle un alto a tanta ambición que a veces lo destruye todo. Y claro, pedirle al Creador de todo lo que existe otra oportunidad, a ver si podemos cambiar todo esto.
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2: La hora en los estudios.
3: Es la 1:20.
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Pues, ¿qué les cuento? Les traemos, como les prometimos, les traemos una nueva canción. Déjame decirte por qué yo le puse esta canción mentira. Porque al diablo es un payaso y es un mentiroso bien hecho. Él solamente ha venido a robar, matar y destruir. Pero ¿sabes qué? Nosotros tenemos esa gracia de poder pisotearlo en la cabeza y decirle, ¿sabes qué? Tú vete de mi vida. Diablo payaso, diablo cochino, diablo sucio, todo lo que tú me das es pura asquerosidad. Así es que en esta noche vamos a decirle que él es un mentiroso, ¿ok?

0: En Radio Salvación, la temperatura y humedad.
1: Temperatura 76 grados.
2: Humedad 94%.
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1: La hora en los estudios.
2: Es la 1:42.

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0: en Radio Salvación. La temperatura y humedad.
1: Temperatura 76 grados.
2: Humedad 95%.
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6: Señor Palau, tengo 28 años de edad, me dice esta señorita, pero estoy absolutamente deprimida y desesperada. La vida no vale la pena vivirla. ¿Para qué nos vamos a engañar? Yo quiero suicidarme para terminar de una vez con este destino maldito que me persigue incesantemente. Pero he oído decir que suicidarse es condenarse para la eternidad. ¿Cree usted, señor Palau, que si me suicido, estoy condenada al infierno o sería el fin de mi miseria? Estimada señorita, la verdad que quiero ojalá frenarla antes que haga un acto loco que pueda arruinar su físico y a la vez su vida espiritual. La pregunta es esta. Primero, ¿por qué se quiere suicidar? Usted dice que el destino maldito la persigue. Señorita, no hay tal cosa como el destino. La vida es como es, pero no hay tal cosa como el destino y la suerte. La Biblia dice, «Gozaos en el Señor siempre». Otra vez digo que os gocéis. Señorita, si usted fuera una mujer feliz, jamás pensaría en el suicidio. Segundo, la Biblia dice, no matarás. Quitarse la vida propia es matar. Sí, matarse a sí mismo, por cierto, pero es matar. Dios se lo prohíbe. Tercero, suicidarse no resuelve nada. Sencillamente, usted va a transferir la agonía terrenal por un breve periodo de tiempo aquí en la tierra, para una agonía eterna en la eterna condenación. Porque sí, yo creo que una persona que se suicida es una persona que no conoce la paz con Dios y no conoce la vida eterna, y por eso piensa en suicidarse. Cuarto, señorita, el que la empuja a quitarse la vida es Satanás, el enemigo suyo, el rey y príncipe de este mundo, el rey y príncipe de una eternidad perdida que la Biblia llama el infierno. Dios no quiere que usted se suicide, señorita. Jesucristo dijo, «Yo he venido para que tengan vida, y para que la tengan en abundancia». En otro lugar le dice Jesucristo a usted, señorita suicida, que quiere quitarse la vida, «Yo les doy vida eterna, y no perecerán jamás, ni nadie les arrebatará de mi mano». No, señorita, el deseo del suicidio es o un acto de depresión o un empuje de su enemigo Satanás. Escúcheme, señorita, no se quite la vida. Deténgase, un minuto. Primero, levante sus ojos al cielo y dígale, «Oh Dios, Creador mío, mi vida es triste. Gran parte de mi tristeza la he creado yo mismo». Porque he sido egoísta, he sido egocéntrica, he pecado contra ti, no he sido bueno con los demás, llevo una carga en mi conciencia, pero Dios, tú eres amor, tú me creaste, tú enviaste a tu Hijo al mundo por mí, sálvame, oh Dios, líbrame de la desesperación, dame la vida eterna, Señor, no quiero suicidarme, yo recibo a Cristo en mi corazón. Quiero vivir, quiero la vida eterna. En el nombre de Jesús. Amén.
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2: La hora en los estudios.
3: Son las 2:24.

0: en Radio Salvación. La temperatura y humedad.
1: Temperatura 76 grados.
2: Humedad 95%.
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2: La hora en los estudios.
3: Son las 2:42.

0: en Radio Salvación. La temperatura y humedad.
1: Temperatura 76 grados.
2: Humedad 95%.
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4: La hora en los estudios.
5: Son las 3:02.

0: Existen canciones populares que se fundamentan en situaciones reales. Por ejemplo, se habla de dos cruces, pero en realidad fueron tres. Sí, hubo tres cruces en el monte aquel día infame que cubrió de vergüenza a media humanidad. Dos de esas cruces estaban ocupadas por personas que habían cometido delitos y que pagaban así sus ofensas contra la sociedad. Pero había una más, era la tercera de esas cruces, y estaba ocupada por un inocente. Había sido condenado injustamente a ser crucificado. Ejecución refinada y malévola, invento de los romanos para todos aquellos criminales que desafiaran las leyes de convivencia de esos días. Pilatos, el procurador romano, que tuvo el poder y la autoridad como para liberar a Jesucristo, le hizo a aquel la pregunta que le atormentaba: ¿qué es la verdad? La ironía de todas estas situaciones que tenía delante de sí al hombre que podía responderle de la mejor manera y sin embargo lo mandó crucificar. Es como aquella historia del rey que mandó matar al mensajero porque no le convenían las noticias que éste traía. Gracias a Dios que la historia no se quedó allí solo con uno o tres crucificados. No, hubo una resurrección de aquel que tenía el poder para hacerlo y prometernos así que nosotros también podríamos tener acceso a la vida eterna. La historia y las promesas de Dios aparecen explicadas en los evangelios, los primeros cuatro libros del Nuevo Testamento de la Biblia. 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
1: La hora en los estudios.
2: Son las 3:21.

0: en Radio Salvación. La temperatura y humedad.
1: Temperatura 76 grados.
2: Humedad 95%.
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1: La hora en los estudios.
2: Son las 3:43.

0: en Radio Salvación. La temperatura y humedad.
1: Temperatura 76 grados.
2: Humedad 95%.
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6: La carta de hoy me dice lo siguiente. Un caballero me escribe de América del Sur y me dice: Señor Palau, por medio de la lectura de las Escrituras, me he llegado a formar un concepto que quiero que me diga si está bien. Yo pienso que llevando una vida honesta y cumpliendo las Escrituras, esa es la religión verdadera. Por lo tanto, no tengo que practicar ninguna religión o asistir a ninguna iglesia. ¿Qué opina usted? Bueno, caballero, en primer lugar lo importante es esto. Doy gracias a Dios que usted está leyendo las Escrituras. Segundo, felicitaciones por el querer llevar una vida honesta y querer cumplir las Escrituras, un concepto fundamental y de suprema importancia. En un sentido, usted tiene razón, que esa es la religión verdadera. Pero en otro sentido, me parece que está errando al blanco en un aspecto fundamental. En un sentido, está errando, ya le digo en un instante. Pero lo fundamental es esto. Usted dice que con vivir una vida honesta y cumplir las Escrituras, que eso ya lo hace, da la impresión por su carta, un cristiano verdadero. Pero lamentablemente, el primer paso para ser un cristiano verdadero es lo que nos enseña Efesios capítulo 2 y versículos 8 al 10, donde dice: por gracia de Dios sois salvos por medio de la fe. Y esto no es de vosotros, pues es don de Dios, no por medio de obras, para que nadie se gloríe. O sea que el primer paso, caballero, es que por la fe usted ponga su confianza en Dios, en su palabra y en su Hijo Jesucristo. La única manera de entrar al reino de Dios es por la fe en Dios, su palabra y en su Hijo Jesucristo. En una palabra, Dios dice que la muerte de su Hijo es suficiente para perdonar nuestros pecados, darnos la vida eterna y hacernos hijos de Dios. Y solamente por la fe. Luego, el resultado sí es una vida honesta que cumple las Escrituras. Porque dice el versículo 10, somos creación de Dios, creados en Cristo Jesús para buenas obras, las cuales Dios preparó de antemano para que anduviésemos en ellas. En una palabra, primero, la fe, recibir a Cristo en el corazón. Luego, como resultado de ese paso de fe, de esa confianza, de ese depender de Dios, su promesa y su palabra, de creer en Jesucristo, de recibirlo en el corazón, el resultado son obras buenas. ¿Sí? Uno empieza a cuidar de los huérfanos, de las viudas, de los pobres. Uno comienza a obedecer la palabra de Dios en cuanto a una vida recta, transparente, pura y santa. Uno empieza a caminar con Dios día tras día. Y como consecuencia y resultado, Dios es honrado en nuestra vida. Esa es la primera parte de su carta, y es de suprema importancia que lo aclaremos, porque hay sin duda muchos oyentes de este programa Luis Palau Responde que creen igualmente que usted. Así que incline su cabeza en este momento y dígale: Señor Jesús, quiero entrar a tu reino, quiero vivir una vida honesta y quiero cumplir con las Escrituras, pero primero recibo a Cristo en mi corazón, confío en Él. Creo en ti. Perdóname, sálvame, por Cristo Jesús. Amén.
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¿Quién puede esperar la ayuda divina en el fraude, robo y otras maldades? Sí, tenemos que decir una vez más que no todos los medios son legítimos para llegar a tener aquello que deseamos. Ningún hombre podría sentirse satisfecho ni contento consigo mismo si lograra el amor de una mujer a través de maniobras o forzando la voluntad de ella. Así tampoco nadie puede sentirse satisfecho interiormente logrando las cosas que ansía, si para lograrlo quiebra leyes, mandamientos o reglamentos. El solo hecho que deseemos tener una cosa no lo hace legítimo, tal ambición. En realidad, todo este problema se ha venido agravando en los últimos años y en los últimos tiempos debido a la presión que recibimos en nuestro ambiente, en el cual la gente quiere vivir por encima de sus posibilidades. Nadie se contenta con su situación, y a veces confunden lo que es una sana ambición y un anhelo legítimo con aquellas cosas que se posesionan del alma y que llegan a convertirse en verdaderas obsesiones. Así como en la naturaleza observamos leyes que no se pueden romper, también la sociedad, para poder permanecer

0: permanecer y subsistir, ha tenido que idear todo un código de leyes y sistemas para prevenir los excesos y los abusos. Cuando transgredimos esas leyes, comienza toda una cadena de situaciones que por lo general van a terminar en la violencia y en todas aquellas cosas negativas que conocemos tan de cerca a través de los diversos noticieros y comunicados de prensa y que vemos todos los días en nuestras ciudades.
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2: La hora en los estudios.
3: Son las 4:22.

0: en Radio Salvación. La temperatura y humedad.
1: Temperatura 76 grados.
2: Humedad 95%.
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1: La hora en los estudios.
2: Son las 4:42.

0: en Radio Salvación. La temperatura y humedad.
1: Temperatura 77 grados.
2: Humedad 95%.
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6: Lo tenía todo planeado a la perfección. Se casaría con su amada labradora, que por cierto era bastante robusta, y la criatura que tendrían moriría poco después de nacer. Ante eso, su mujer no tendría más remedio que meterse a nodriza, y él, porro y haragán que era, se daría la gran vida. Pero sucedió todo lo contrario. Se casó, tuvo gemelos, y su pobre esposa falleció de sobreparto. Ante eso le tocó trabajar más que nunca, hasta la fatiga, para tener con qué alimentar a los gemelos, pues ellos comían como elefantes. De ahí la célebre frase, salirle a uno las cuentas del cardador, pues el cardador de aquel cuento era el respetado autor Tomás de Kempis, quien en su conocida obra titulada Imitación de Cristo, puso en circulación la sentencia que se convirtió en refrán, el hombre propone y Dios dispone. Es importante resaltar que Tomás de Kempis no hizo más que poner en circulación la sentencia, pues lo cierto es que tiene otro autor. Aparece en el libro de los Proverbios como uno de los proverbios del sabio Salomón, traducido textualmente en la Nueva Versión Internacional de la Biblia, así como reza el refrán, el hombre propone y Dios dispone. Más adelante, Salomón lo recalca con el siguiente proverbio. El corazón del hombre traza su rumbo, pero sus pasos los dirige el Señor. No hay duda de que a menudo en la vida las cosas nos salen al revés o muy diferentes de como las planeamos. Siendo así, ¿por qué será que tenemos la tendencia a proceder, al igual que Kempis, como si pensáramos que el futuro está en nuestras manos? Parece que es precisamente esa preocupación la que motiva al apóstol Santiago a llamarles la atención a los que hacen alarde sobre el mañana. Les encara su presunción, sin rodeos, en los siguientes términos. Ahora escuchen esto, ustedes que dicen, hoy o mañana iremos a tal o cual ciudad, pasaremos allí un año, haremos negocios y ganaremos dinero. Y eso que ni siquiera saben qué sucederá mañana. ¿Qué es su vida? Ustedes son como la niebla que aparece por un momento y luego se desvanece. Más bien debieran decir, si el Señor quiere, viviremos y haremos esto o aquello. Pero ahora se jactan en sus fanfarronerías. Toda esta jactancia es mala. Más vale que sigamos ese consejo, de modo que cuando hagamos planes, digamos de corazón y no de labios nada más, si Dios quiere. Así, en vez de salirnos las cuentas del cardador, se hará realidad en nuestra vida un proverbio más que nos deja Salomón. Pon en manos del Señor todas tus obras y tus proyectos se cumplirán.
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0: en Radio Salvación. La temperatura y humedad.
1: Temperatura 77 grados.
2: Humedad 95%.
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2: La hora en los estudios.
3: Son las 5:43.

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3: Son las 6:20.

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3: Son las 6:43.

0: En Radio Salvación, la temperatura y humedad.
1: Temperatura 77 grados.
2: Humedad 95%.
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4: La hora en los estudios.
5: Son las 7:02.

así como aquella mujer, Señor, hace 2000 años. Necesito solamente tocar el borde de tu manto, solamente extender su mano y tocar con fe el borde de tu manto, Señor. Así esta noche, hoy, como un pueblo, Señor, queremos extender nuestras manos a ti. Que liberes nuestra alma, nuestra mente, que restaure nuestra vida, Dios, para llegar a la estatura del varón perfecto. Así como aquella mujer, quizá hemos gastado todo, intentado todo. Dice la Biblia que hasta lo último ella había intentado y no le iba bien, le iba peor, dice. Pero esa vez ella escuchó que el maestro pasaba por la ciudad, que Jesús pasaba por su ciudad. Oh, querido hermano, Jesús está pasando tu ciudad este momento. Él está pasando con un manto de misericordia, extendiéndote a ti su amor, su perdón. Él quiere levantarte. Él no te quiere ver derrotado. Él no te quiere ver abatido. Solo extiende tu fe, como aquella mujer lo hizo. Él está pasando.

0: sí, Dios, recibimos de ti. Recibimos de ti, Señor.
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1: La hora en los estudios.

0: en Radio Salvación. La temperatura y humedad.
1: Temperatura 77 grados.
2: Humedad 95%.
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0: ser sabio o no serlo, sabio o tonto, sabios o ignorantes, esa es la cuestión. Existen palabras que ya no utilizamos como antes. Una de ellas es la palabra tonto, porque pareciera que al usarla ofendemos de entrada. Sin embargo, la persona tonta solo demuestra que no sabe o no desea saber o que carece de sabiduría. Esta definición en un contexto muy popular, por supuesto. Ese es precisamente el tono y el uso que encontramos en los proverbios de la Biblia. De paso, tenemos que decirlo, la Biblia no fue escrita para eruditos o expertos. Sus dichos y enseñanzas tenían la intención de servir de guía a personas como tú y yo. En el primer capítulo del libro de Proverbios oímos esta amonestación. Ustedes, los sabios e inteligentes, escuchen lo que voy a decirles. Así se harán más sabios y ganarán experiencia. Así podrán entender lo que es un proverbio, lo que es un ejemplo y lo que es una adivinanza. Todo el que quiera ser sabio debe empezar por obedecer a Dios, pero la gente ignorante no quiere ser corregida ni llegar a ser sabia. La versión que hemos utilizado en esta lectura es la traducción en lenguaje actual, la nueva versión de las Sociedades Bíblicas Unidas, que trae los dichos y sentencias bíblicas en un idioma claro y fácil de entender. Nosotros aquí preferimos usar estas versiones modernas porque están pensadas para una generación como la nuestra, que lee menos y que prefiere frases cortas y sencillas. Me imagino que así debe haber sido los primeros oidores de las enseñanzas de la Biblia. No deja de llamar la atención el que este texto diga que existen diferencias entre una adivinanza, un ejemplo y un proverbio, y que solo los que tienen inteligencia o son sabios pueden entenderlo. La conclusión a la que llega este texto es que todo el que quiere ser sabio debe empezar por obedecer a Dios.
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3: La hora en los estudios.
4: Son las 7:41.

0: 94%.
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4: Hoy quiero concluir la respuesta a la carta de aquel joven que me escribía en nombre de su padre. La esposa murió hace 4 años, el hombre se siente inferior, no quiere salir, no sale a pasear, el dinero no alcanza, está bebiendo demasiado y, aunque él cree en Dios, dice no sabe rezar. En el día de ayer comencé la respuesta, no voy a repetir o el tiempo se me va a ir, pero sí voy a seguir adelante. Ayer decía que necesita cambiar de corazón y de espíritu, y que eso es lo que Dios ofrece. En séptimo lugar, quiero darles una palabra de enorme confianza y tremenda esperanza, tanto a usted, caballero, el padre que sin duda me está escuchando, y el hijo que me escribió la carta, y los demás hijos de la familia. Jesucristo ha cambiado a través de la historia a millones y millones incontables de hombres y mujeres en situaciones similares a las suyas y aún peores todavía. Ese sentido de inferioridad, yo creo que yo lo sentiría también una vez que esté sin mi esposa, si ella fuera a morir antes que yo. Ese sentido de no querer salir es lógico en muchos hombres cuando pierden la compañera de muchos años. Por lo tanto, caballero, usted no está solo. Pero la palabra de consuelo es esta: usted puede cambiar de vida. Yo he visto hombres que han cambiado prácticamente delante de mis ojos. Hombres que han bebido demasiado, hombres apocados, hombres con complejos de inferioridad y hombres con fracasos muy graves, porque hay perdón por medio de Jesucristo. ¿Sabe lo que dice la palabra de Dios? Dice, es cierto que los injustos no heredarán el reino de Dios, ni los fornicarios, ni idólatras, ni adúlteros, ni afeminados, ni ladrones, ni avaros, ni borrachos, ni maldicientes, ni estafadores, heredarán el reino de Dios. Pero ¿sabe lo que dice a línea siguiente? Dice así, esto erais algunos, pero ya habéis sido lavados. Segundo, ya habéis sido santificados. Tercero, ya habéis sido justificados en el nombre del Señor Jesús y por el Espíritu de nuestro Dios. Caballero, Él le puede cambiar. Él puede darle nueva motivación en la vida. Cristo puede darle nuevo entusiasmo, nuevo poder, nuevas energías, nueva ambición. Jesucristo puede darle un nuevo deseo de vivir la vida, un nuevo deseo de salir de nuevo a gozar de la vida. Al fin de cuentas, su esposa ya murió hace 4 años. Usted tiene que dejar esas memorias dulces, guárdelas. Pero, por lo demás, usted tiene que vivir el resto de sus días y vivirla su vida bien. Tiene sus hijos, los tiene que criar bien en los caminos de Dios. Usted dice que no sabe rezar. Rezar es hablar con Dios. Incline su cabeza y le voy a guiar en una sencilla oración de fe. Oremos. Oh Dios, he perdido a mi esposa. Mi dolor es insoportable. Mi soledad es horrible. Necesito a Cristo en mi corazón. Te necesito, Cristo, en mi familia. Entra a mi corazón. Entra a mi hogar y serás el rey de nuestra vida. Amén.
3: En el libro Corazón para Dios, Luis Palau nos dice que la vida del rey David habla con poder al mundo de hoy, que debe enfrentarse a pasiones morales e implacables ataques en el aspecto familiar. Hay grandes enseñanzas tanto de los triunfos de David como de sus fracasos también. Corazón para Dios por Luis Palau. Confiamos en que estas palabras te conduzcan a una vida mejor. 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
5: La hora en los estudios.
3: Son las 8:13.

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1: La hora en los estudios.
2: Son las 8:21.

0: Cántalo conmigo.
1: Las naciones de la tierra, acuérdate
0: que tu favor

Señor, queremos pedirte por las naciones de la tierra. Queremos pedirte que tengas misericordia de nosotros, que en tu favor, tu bondad, escuches el clamor de tus hijos en esta noche, escuches el clamor de tus hijos alrededor del mundo entero. Que tengas misericordia de las naciones. Ten misericordia de nuestro país. Hermano, levante su voz y ahí donde usted está, empiece a clamar al Señor y a decirle: Señor, acuérdate que tú eres un Dios de pactos y que guardas los pactos desde la antigüedad, que nunca has fallado a tu palabra, Señor, y que nunca fallarás a tu palabra jamás. Señor, clamamos esta noche por las naciones de la tierra, que te acuerdes de ellas en misericordia.

0: Sí, señor.
1: En Radio Salvación, la temperatura y humedad.
2: Temperatura 77 grados.
3: Humedad 94%.
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enseñanza bíblica que me gustaría compartirla contigo. José era un soñador, el menor de sus hermanos, y sus hermanos, por envidia, quisieron acabar con sus sueños, con sus metas, con sus anhelos y con su propósito. Y ellos planificaron, orquestaron acabar con su vida. Mas sin embargo, aunque la película terrenal parecía que José cada día se hundía más, pero no es así. La película espiritual decía que cada día se acercaba a su llamado, a su propósito, a su reinado, a su destino espiritual. Había abundancia donde él estaba en Egipto, porque ese que rechazaron llegó a ser el segundo en mando en Egipto. Porque es que a veces la persona que tú rechazas hoy, mañana te puede gobernar, mañana puede ser tu pastor, puede ser tu líder. Y cuando nace el primer hijo de José, lo llamó Manasés, porque en el proceso se dio cuenta que Dios lo había sanado. ¿Cuál es la enseñanza? Que tienes que seguir cantando, que tienes que seguir obrando, aunque te rechacen, aunque te difamen, aunque se levanten en tu contra, porque en el proceso Dios te va a sanar y vas a poder alimentar a tu familia espiritualmente y vas a lograr tu propósito. Pero tienes que seguir amando, tienes que seguir pastoreando, tienes que seguir cantando, tienes que seguir siendo líder, tienes que seguir persiguiendo tus sueños. Vamos, no te me rindas en el camino, levántate en fe, sigue cantando, vamos arriba.

0: definitivamente seguiremos cantando con mucha fe. Nada nos detendrá.
1: Sigue cantando.
0: Si algo vamos a hacer es que vamos a seguir confiando, creyendo en lo que tu palabra establece, que para el que cree todo le es posible. Y estas señales seguirán a los que creen. Tú dijiste en tu palabra que la persona que cree en ti, las cosas que tú hiciste también las haría, y aún mayores las haría. Por eso es que vamos a seguir confiando en tus promesas y en tus milagros poderosos. Si algún enfermo hay, lo declaro sano en el nombre de Jesús. Tú llevaste cautiva la enfermedad en la cruz del Calvario, y por tu llaga fuimos nosotros curados. Yo no sé en qué parte del mundo me están escuchando en este instante, pero siento a Dios sanando, sanando toda enfermedad. Seguiremos confiando en ti y en esa paz que sobrepasa todo entendimiento humano. Es una paz que ya nos habías advertido que el mundo no podía dar. Por eso no la buscaremos donde no la hay, la buscaremos en ti. Y esa paz provocará que vivamos sin depresiones, sin ansiedades, porque con autoridad en tu palabra dijiste que aquellas palabras las habías hablado para que en ti tuviéramos paz, que en el mundo tendríamos aflicción, pero confiáramos que tú habías vencido el mundo. Y si venciste el mundo, has vencido las depresiones y ansiedades que opacan la humanidad. Señor, tú eres nuestro proveedor. Jehová es mi pastor. Yo no he visto un justo desamparado, ni su simiente que mendigue pan. Sana las finanzas del mundo. Bendice a las familias, que sea el centro de las familias. Restaura hoy los matrimonios. Si Jehová no edificara la casa, en vano trabajan los edificadores. Que creamos que yo y mi casa le serviremos a Jehová. Que recordemos lo que la palabra dice en Isaías 54, que nuestros hijos serán enseñados por Jehová y que se multiplicará la paz de ellos. Señor, danos fuerzas nuevas. Porque aunque queremos seguir cantando y levantando las manos y cumpliendo aquel propósito, reconocemos que sin ti nada somos. Fortaleceos hoy en el Señor y en el poder de tu fuerza. Tú das esfuerzo alcanzado y tú eres experto multiplicando las fuerzas al que no tiene ninguna. Diga el débil, fuerte soy. Sigue cantando.

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2: La hora en los estudios.
3: Son las 9:21.

¿Estás distraído? ¿Estás ocupado? Estoy a la puerta y llamo. Aquel que oye mi voz y abre la puerta, yo entraré, cenaré con él y él conmigo.

0: en Radio Salvación. La temperatura y humedad.
1: Temperatura 79 grados.
2: Humedad 90%.
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2: La hora en los estudios.
3: Son las 9:40.
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0: Dios es bueno. Dios es bueno.
1: Entre las conductas adictivas más frecuentes de nuestra época está la dependencia mutua. En reflexión seguimos comentando el tema que preocupa a gobernantes y gobernados, las adicciones que condicionan y arruinan las vidas de hombres, de mujeres y niños en nuestro tiempo. Colette Dowling, en su libro El complejo de Cenicienta, dijo: las relaciones son como un baile, como una energía visible que va y viene entre los compañeros. Algunas relaciones son como el lento y tétrico baile de la muerte. Ernest Larsen, especialista en esta dependencia mutua y pionero en la materia, la define como esas conductas aprendidas autoderrotistas o defectos de carácter que producen una disminución en la capacidad de iniciar o participar en relaciones amorosas. Hay otras definiciones menos complicadas. Dijo una mujer que la dependencia mutua significa que ella es la que cuida de todo. Según otra mujer, esta dependencia significa que ella siempre estará involucrada con alcohólicos y que cualquier hombre que la traiga, del que se enamore o quien se case, será químicamente dependiente o tendrá algún otro problema realmente serio. Hay tantas definiciones de dependencia mutua como experiencias que la representan. Desde la década de los 80 del viejo siglo XX, los profesionales en ciencias de la salud y sociales han comprendido mejor los efectos de los drogadictos sobre la familia y viceversa. Comenzaron a identificar otros problemas como el comer en exceso o demasiado poco, y ciertas conductas sexuales como paralelos al trastorno compulsivo o enfermedad que es el alcoholismo, por ejemplo. Sí, los seres humanos como somos tenemos muchos problemas. Pensamos que la gran mayoría son tratables. La cuestión es por dónde comenzar. Jesucristo, el Salvador del mundo, dijo que a menos que naciéramos de nuevo, no podíamos entrar en el reino de Dios. Y esa transformación es solo obra del poder de Dios que actúa en la vida para darle libertad. Haz hoy algo nuevo y que pueda servirte bastante. Escríbenos para ponerte en contacto con personas que sí pueden ayudarte en tu problema.
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2: La Biblia dice en Efesios capítulo 2, versículo 10, porque somos hechura suya, creados en Cristo Jesús para buenas obras, las cuales Dios preparó de antemano para que anduviésemos en ellas.

0: Oh sí, Señor. Eso es lo que queremos proclamar entre las naciones, Señor. Queremos proclamar tu victoria.
1: Pueblo, alaba, alaba a Dios. Bendito Dios. Santo, santo, oh santo. Allá en el cielo hay ángeles que cantan más lindo que tú y que yo, pero ninguno de ellos tiene la alabanza que tú y yo podemos ofrecerle al Señor. Ningún ángel ha llorado jamás, por lo tanto no conocen la canción de la consolación. Ningún ángel ha sentido la necesidad de ser perdonado jamás, por lo tanto no conocen la canción del perdón. Ningún ángel se ha sentido perdido jamás, por lo tanto no saben lo que es la canción de salvación. Tú y yo vamos a llegar al cielo en esta hora. Vamos a llenar el trono de Dios. Vamos a cantar alabanzas que solo nosotros podemos cantar. Alabanzas que los ángeles no le pueden decir. Los ángeles en esta noche están guardando silencio, mientras tú y yo llenamos el trono de alabanza. El

una sola. Vivimos enamorados del Señor. Vivimos enamorados.

Tenemos con nosotros a unos amigos y hermanos muy queridos que van a compartir también ahora. Y yo los voy a dejar con el Guadiana, el Viejín, Juan Carmona.

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1: La hora en los estudios.
2: Son las 10:23.

0: en Radio Salvación. La temperatura y humedad.
1: Temperatura 80 grados.
2: Humedad 99%.
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1: Son las 10:42.

0: en Radio Salvación. La temperatura y humedad.
1: Temperatura 80 grados.
2: Humedad 99%.
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4: La hora en los estudios.
5: Son las 11:03.

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0: La hora en los estudios.
2: Son las 11:23.

0: en Radio Salvación. La temperatura y humedad.
1: Temperatura 83 grados.
2: Humedad 79%.

0: 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La hora en los estudios.
1: La hora en los estudios.
2: Son las 11:41.

0: Pareciera que siempre han existido, pero no ha sido así. Han servido para acortar las distancias. Son los medios de transporte. Medio de transporte hace referencia genérica a la forma o al vehículo en el cual se lleva a cabo la acción de transportación o el transporte. Existen diferentes medios de transporte dentro de uno de los diferentes modos de transporte. Los medios de transporte se pueden clasificar como acuáticos, como barco, submarino, yate, lancha, etc., terrestre, como automóvil, bicicleta, motocicleta, tren, etc., aéreos, como avión, helicóptero, etc., tracción animal, carruajes, trineos, carretas, y con ayuda de la tecnología existirán algunos híbridos, es decir, que pueden ser acuáticos y terrestres al mismo tiempo, o aéreos y acuáticos. Los medios de transporte tenemos que mencionarlos así como grupo, porque si fueran vehículo por vehículo, podríamos estar meses tratando de explicarlos y definirlos. Pero así en grupos tenemos que decir que todos ellos han sido muy útiles. Han servido para viajar a lugares remotos, para acercar a las familias, para visitar aquellos lugares que siempre hemos querido visitar. En el cristianismo, todos los medios de transporte han sido útiles para llevar a los evangelistas y misioneros a todos los rincones del planeta, para llevar la palabra de Dios a pueblos y naciones que se han beneficiado del mensaje bueno. En la antigüedad también se nos habla de profetas y apóstoles que utilizaron los medios de transporte disponibles para cumplir con su misión. La misma pasión que ha impulsado a hombres y mujeres por ser fieles a su llamamiento es lo que hace posible que tú oigas este mensaje hoy, porque las personas que lo han preparado han tenido que viajar al lugar de trabajo. Desde aquí han partido primero cintas de acetato, luego cassette y discos compactos que han llegado hasta las distintas estaciones de radio y televisión del planeta, por camiones, autobuses y en lugares remotos a lomo de mula. Y todo ello porque tú eres importante para Dios. Por eso llegamos hoy hasta ti para decirte una vez más que Dios es amor, y porque Él ha amado tanto al mundo que ha enviado a su Hijo para que ofreciera su vida por ti y por mí, así de verdadero y así de claro. Toma hoy algún medio de transporte y vete a una librería o biblioteca y comienza a leer cualquiera de los evangelios para que puedas ver por ti mismo esta historia de amor.
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1: En Radio Salvación, la temperatura y humedad.
2: Temperatura 83 grados.
3: Humedad 79%.

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2: La pregunta de hoy tiene que ver con la avaricia. Y dice lo siguiente. Mi esposo es un hombre que vive para el dinero. Muy pocas veces está en mi casa. Llega tarde de noche, sale temprano en la mañana y pasa el día con sus negocios. Hasta los fines de semana están arruinados por el tiempo que él pasa en ellos. Señor Palau, yo le quiero preguntar, ¿qué puedo hacer con un hombre así y qué razones hay para que mi esposo sea de esta manera? Mi estimada señora, si me está escuchando otra persona que es avara, sepa una cosa. Los avaros nunca reconocen que ellos son avaros. No lo ven en sí mismos. Lo ven en otros, pero no en sí mismos. Simplemente se consideran gente muy dedicada, muy trabajadora, muy sincera, muy experimentada, con grandes objetivos. José Ingenieros dijo en cierta ocasión, si un avaro poseyera el sol, dejaría el universo a oscuras para evitar que su tesoro se gastase. ¿Y qué razón que tenía José Ingenieros? Porque el problema del avaro es que, aunque obtiene y consigue lo que quiere, nunca lo disfruta, nunca lo comparte. San Bernardo, aquel famoso hombre, dijo, ¿qué es la avaricia? Es un continuo vivir en la pobreza por miedo de ser pobre. Sí, porque muchas personas, aunque no tienen mucho dinero, son avaros con lo que tienen, no lo comparten. Y viven en la pobreza, ¿por qué? Por miedo a ser pobres. El amor al dinero es raíz de toda especie de mal. Así afirma San Pablo en la Biblia. Y por cierto, que mucha razón tenía. Yo lo veo a mi alrededor. Lo he observado al viajar por todo el mundo. Millares de hombres y muchas mujeres en incremento hoy, por ser avaros sin reconocerlo, por amor al dinero están arruinando su vida y la vida de los demás. Piense usted, ¿cuántos avaros corrompen a tantos pobres? ¿Por qué hay tanta pobreza en el mundo? Porque muchas personas avaras acumulan más de lo que necesitan para ellos y para sus seres queridos, y lo acumulan y no lo reparten, mientras que otros sufren y mueren de hambre, de enfermedades y de dolor. Qué triste es pensar que un individuo con la capacidad de hacer y ganar dinero, capacidad dicho sea de paso que Dios nos da, que sin embargo corrompa de tal manera esa capacidad que lastime a los demás. Francisco de Quevedo dijo en cierta ocasión, el avaro visita su tesoro por traerle a la memoria que es su dueño, carcelero de su moneda. Y tiene razón, el hombre puede tener mucho dinero en su bolsillo, pero ser un esclavo de su dinero. Jesús dijo, el que hace pecado es esclavo del pecado, y la avaricia es un pecado, es una obra de la carne, al decir de la Biblia. Ahora bien, ¿cómo puede un individuo usar su capacidad de ganar dinero para bien y no malgastarla hiriendo a los demás? Primero, decidiéndose que la capacidad de ganar dinero se la dio Dios. Segundo, que Dios demostró que Él es amor dando y dando y dando. Nos ha dado a su Hijo, nos ha dado la vida eterna, nos ha dado la salvación y nos protege siempre. En tercer lugar, el hombre o la mujer avaros necesitan el poder de Dios en lo íntimo de su alma. Y eso es lo que Cristo nos vino a traer. Y usted puede tener ese poder ahora mismo, sea usted quien sea, si le abre su corazón a Cristo. Hágalo, hágalo de una vez.
1: 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Le recomiendo que visite una librería cristiana hoy y pida ver el libro Disciplinas Libertadoras, escrito por Luis Palau. Confiamos en que estas palabras le conduzcan a una vida mejor. 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

Te amamos a ti, Jesús. Te amamos a ti, Dios. Esta canción que continúa es una de las canciones que por su letra

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2: La hora en los estudios.
3: Son las 12:22.

0: en Radio Salvación. La temperatura y humedad.
1: Temperatura 84 grados.
2: Humedad 81%.
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2: La hora en los estudios.
3: Son las 12:43.

0: un aplauso fuerte a Lily Goodman. Dios te bendiga, Lily. A él también tiene que darle ese aplauso, ese buen Dios. Tome su asiento, por favor.
1: No voy a dejarte, Señor, si me has dado la vida. No voy a dejarte si me has dado todo.

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2: La hora en los estudios.
3: Es la 1:21.

0: en Radio Salvación. La temperatura y humedad.
1: Temperatura 86 grados.
2: Humedad 79%.
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1: 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La hora en los estudios.
2: La hora en los estudios.
3: Es la 1:42.

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0: en Radio Salvación. La temperatura y humedad.
1: Temperatura 86 grados.
2: Humedad 79%.
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6: Ve usted qué interesante la carta de este joven de 18 años de edad. Dice, soy un joven de 18, pienso en el mañana, sé que mi vida es muy importante y me he puesto a meditar en lo que debo hacer y en lo que estoy haciendo, pero no encuentro respuesta. Y luego continúa este muchacho, yo quisiera ser un cristiano fiel a Dios, pero dentro de mí moran intereses y le voy a ser sincero. Cuando llego a una iglesia, lo primero que observo son las jóvenes. Y pienso que sería bueno aceptar a Cristo para lograr conquistar a alguna de ellas. Pero pienso que la gente, al ver esto, dirá, aceptó a Cristo solo por interés. Y si ellos no lo dicen, Dios sí lo sabe muy bien. Otra cosa, es que en la iglesia no se cumple la palabra de Dios. Me parece que se está convirtiendo en un negocio donde se compra amor, paz y felicidad, lo cual Dios nos brinda sin cobrarnos nada. Es lamentable decirlo, pero si estoy en un error, espero que me lo corrija. Bueno, joven, su carta me encantó. ¿Para qué le voy a engañar? Parece que usted es un muchacho muy, pero muy normal. Que le interesen las jóvenes no es nada anormal. A los 18 años de edad, ¿quién normalmente no va a estar interesado en el sexo opuesto? Y usted lo hace evidentemente con un corazón sincero. Por lo tanto, no se crea que es un perdido o descarriado simplemente porque le interesen las jóvenes. Segundo, el hecho de que le interesen las jóvenes que son cristianas me encanta, porque la verdad es que en el mundo no hay mejores muchachas que las muchachas que caminan con Dios y que aman al Señor Jesucristo. Tercero, el hecho de que en su corazón usted quiera casarse con una de esas jóvenes no me sorprende. Yo desde que soy niño he sido cristiano, y la verdad que nunca se me ocurrió ni por un momento que me casaría con alguien que no fuera cristiano. Cualquier persona con 2 centímetros de cerebro, francamente, diría lo mismo. Pero por otro lado, sí es cierto que usted tiene que entregarse a Cristo, pero no por intereses mezquinos. Usted debe entregarse a Cristo porque Dios lo demanda. ¿No es así? ¿No es eso lo que usted piensa en su corazón? Usted debe entregarse a Cristo. ¿Por qué? Porque si no se entrega, se va a perder para toda la eternidad. ¿No es verdad, joven? ¿No es eso acaso la razón por la cual usted se quiere entregar al Señor Jesús? Por otro lado, se ve que usted es sincero, porque si no, no hubiera perdido el tiempo en escribirme una carta con un problema enteramente personal. Yo creo, estimado joven, que Dios lo está llamando. Yo creo que Dios tiene su mano sobre su vida. Yo creo que Dios lo está al punto de convertirlo y hacerlo en un cristiano verdadero. Antes que sea demasiado tarde, joven, ríndase a Jesucristo. Veo por la carta el pueblo en que vive. Yo he visitado su pueblo, he pasado muchas veces por su ciudad, y yo quisiera en este momento estar a su lado y pedirle que se entregue al Señor. Usted dice que en la iglesia se vende el amor, la paz y la felicidad. Por favor, yo no creo que haya una verdadera iglesia cristiana donde eso se haga. No, el amor es el amor de Dios. La paz viene por la cruz de Jesucristo. Y la felicidad es el resultado de tener el Espíritu de Dios morando en el corazón. Pero todo ello viene cuando usted sinceramente le abre su vida a Cristo. Joven, en este momento reciba a Cristo y lo demás caerá en su lugar.
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0: La creación toda ella habla de designio, de propósito, pero aún más habla de una mente creadora que nosotros identificamos como Dios. Es difícil entender el origen de la materia si no ponemos al Creador originándola. Es decir, no podemos entender que haya materia original si no existe un Dios inteligente que la crea. La idea del Big Bang, o de esa llamada explosión, que da comienzo a la materia, tiene la falla en sus inicios. No puede explicar la fuerza que pone en movimiento todo como para que haya esa explosión. Misterio tras misterio queda sin explicación si sacamos a la mente creadora de la ecuación. Dijo el matemático recientemente fallecido Stephen Hawking que no necesitábamos a Dios como para explicar el origen del universo. Pero yo lo corregiría solo con esta pregunta. ¿Y en el comienzo qué? El libro de los comienzos, es decir, el libro del Génesis, dice que en el inicio de todo Dios dijo, y al solo mandato de su palabra comienza a ponerse en orden el principio creativo de todo lo que conocemos. Primero es la materia y luego la luz, a lo que sigue todo lo demás, incluyendo la vida en el proceso. Y al resumir todo lo sucedido en el principio de todo, no le hacemos justicia a lo que enseña el primer libro de la Biblia, porque allí hay más. Ese mismo ser divino, creador, tiene en mente al crear al hombre y hacerlo una persona rescatable de su vana manera de vivir, para que aprenda a ver al Creador y también que no está solo, sino que tiene a alguien a su lado que se llama prójimo.
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Este es un tiempo de resurrección. Isaías 26, 19, cántico de salvación, dice: tus muertos vivirán y tus cadáveres resucitarán. Oseas 6, 2 dice: nos dará vida después de dos días, pero al tercer día nos resucitará y viviremos delante de Él. Juan 11, 23, recordamos que Cristo le dice a Marta: tu hermano resucitará. En Romanos 4, 25, dice: el cual fue entregado por nuestras transgresiones y resucitado para nuestra justificación. Recuérdate, si estamos muertos con Cristo y crucificados en Él, también resucitamos con Él. Ya resucitamos con Él.

levantamos. Toma todas estas palabras de fe, de motivación y recuerda que la muerte no te tocará. Tampoco la muerte financiera.

darte mucho más. Señor, hoy yo hago un pacto de fidelidad, que todas las riquezas que me has dado, que todas las bendiciones que me darás,

Señor, tú me las darás. Oh Jesús, te doy las gracias, porque de lo recibido de tu mano, yo siempre te daré. Y hoy recibo el poder de la resurrección en mis finanzas, porque tú me has dado

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1: 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La hora en los estudios.
2: La hora en los estudios.
3: Son las 2:22.

0: En Radio Salvación, la temperatura y humedad.
1: Temperatura, 88 grados.
2: Humedad, 75%.
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0: 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La hora en los estudios.
1: La hora en los estudios.
2: Son las 2:43.

0: En Radio Salvación, la temperatura y humedad.
1: Temperatura 88 grados.
2: Humedad 75%.

Por favor, den un fuerte aplauso en el piano al señor Juan David Botello. En la guitarra al señor Javier Serrano. En la percusión Faruco Mati. En el bajo el señor Daniel Bahamón. De México, nuestro invitadísimo especial esta noche, aquí el señor Kiko Cibrián. En la batería el señor Dani Botello. De Puerto Rico, allá atrás, denle un fuerte aplauso a nuestro ingeniero de audio, el señor Yamil Martínez. No lo puedo dejar por fuera, el señor de Argentina en las luces y la escenografía, el señor Carlos Juárez. Dios te bendiga, papá. Y una cantidad de gente ahí atrás, no los puedo presentar a todos, pero es una gente hermosa. José Luis de Serra, nuestro coordinador y manager. El señor Richard Cárdenas, nuestro stage manager. Muchas gracias. Gracias a Luis Ginelli, gracias a Pablo, gracias a toda la gente que hace posible que esta noche se haga realidad. A las danzarinas, a las del ballet, a los actores, a todo el mundo. Muchas gracias. Dios les envía mucho, apláudele fuerte a Cristo.

0: 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La hora en los estudios.
1: La hora en los estudios.
2: Son las 3:22.

0: en Radio Salvación. La temperatura y humedad.
1: Temperatura 87 grados.
2: Humedad 81%.
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2: La hora en los estudios.
3: Son las 3:42.

0: En Radio Salvación, la temperatura y humedad.
1: Temperatura, 87 grados.
2: Humedad, 81%.
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6: Hoy sí que tengo una carta interesante en mis manos. Viene de una señorita que está muy enojada, pero muy, muy enojada. Se nota por el tono de su carta. Mire lo que dice. Me dice, mi pregunta es sobre su opinión de que los hijos deben obedecer incondicionalmente a los padres. El solo hecho de ser padre o madre es garantía de su patrimonio de capacidad, inteligencia, prudencia, moral, equilibridad y tantas cosas, señor Palau. ¿Que por solo ser padre no se equivoca uno? Ay, ay, ay, se enojó la señorita, ¿eh? Se enojó, pero es que me entendió mal. Ella dice que yo dije obedecer incondicionalmente a los padres. No, no, no dije tal cosa. En primer lugar, que no me eche la culpa a mí, ¿eh? Porque yo no creé ese sistema, que se la eche a Dios. Porque dice la palabra de Dios en la Biblia, Efesios 6, dice, hijos, obedeced en el Señor a vuestros padres, porque esto es justo. Honra a tu padre y a tu madre, que es el primer mandamiento con promesa, para que te vaya bien y seas de larga vida sobre la tierra. Así que no es cosa mía, señorita, es de Dios. Pero note lo que dice. Dice, obedeced en el Señor a vuestros padres. ¿Qué quiere decir la frase en el Señor? Pero antes de aclarar eso, no, repito, el hecho de que uno sea padre no quiere decir que no se equivoca. Yo soy padre, señorita. Tengo 4 varones. Y le aseguro que si usted le pregunta a ellos le van a decir que yo tengo muchos errores y que me equivoco bastante. Aunque cada año un poquito menos, por cierto. Pero uno se va equivocando. No, el hecho de ser padre no es garantía de que uno sea súper inteligente, prudente, moral, equilibrado y tantas cosas más. No. Pero los padres... primero, que sean normales, aman a sus hijos. Y note usted que dice que sea en el Señor. O sea, que la obediencia a los padres no transgride, por ejemplo, las leyes de Dios, las leyes morales, la ética. Si un padre le pide a su hijo o a su hija que haga algo que es inmoral, fuera de orden, por supuesto que no le va a obedecer. No es una obediencia incondicional, es una obediencia en el Señor. En el Señor quiere decir que uno obedece a los padres por respeto a Dios. No necesariamente a la opinión, ni a la capacidad, ni a la educación de sus padres. Segundo, se trata de obediencia en el terreno de la familia, de la moral y de lo que conviene a los hijos. Aún muchos padres, señorita, que no tengan toda la educación que uno quiera, que no sean todo lo prudente ni moral ellos mismos, sin embargo, generalmente buscan el bien de sus hijos. Ahora, si un padre le pide a su hija o a su hijo algo que es contra la voluntad de Dios, entonces los hijos tienen derecho a rebelarse y a decir no. Pero a decirlo con humildad, con prudencia, con sinceridad, con amor, y a decirlo con razón de causa. No meramente a gritar o a imponerse contra los padres, sino a decir, mira papá o madre, no lo puedo hacer por esto, esto y esto, porque Dios dice esto, esto y esto, y la Biblia dice que yo te debo obedecer en el Señor. No es una obediencia incondicional, no es una obediencia ciega. Así que, señorita, yo le agradezco que me escribió su carta, porque me ayudó a aclarar algo que a lo mejor muchos me malentienden. No es obediencia ciega e incondicional, es obediencia en el Señor, o sea, en la voluntad de Dios, en los caminos de Dios. Por eso la importancia de leer la Biblia solos y en familia. Por eso lo enfatizo tanto, para que haya felicidad en nuestros hogares tan tristes.
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0: La inauguración de una nueva era ya ha comenzado, pero pocos se han dado cuenta del cambio. Usa una especie de túnica, barba y tiene una mirada entre colérica y agitada. De sandalias, por supuesto, su pelo es largo y se agita con el viento. Entre sus manos sostiene un letrero que dice «El fin del mundo se acerca». No está loco, aunque la mayoría de los que le observan creen que sí. ¿De qué fin del mundo habla Alberto? ¿Hay elementos de una religiosidad fanática envueltos en su vida y en sus creencias? Este joven, que lo era en sus tiempos, vivía como los demás de nosotros, para el estudio, las fiestas de fin de semana y para pensar en la buena vida que le aguardaba cuando terminara sus estudios de universidad. Sorpresivamente entró en su vida una secta o culto religioso no tradicional cuyo énfasis era la nueva realidad o dimensión de vida que vendría a reemplazar todo lo conocido en cuestión de semanas o meses. Alberto no estaba loco ni lo parecía, solo se había fanatizado con una idea que ha estado rondando la mente de muchas personas desde hace muchos siglos. Es el fin del mundo y la introducción a otro, a uno donde ya no existirá la corrupción, ni la enfermedad, ni la muerte. Tampoco habrá mala gente ni todo lo que se asocia con las acciones malas de los seres humanos. Lo triste en el caso de Alberto es que ha abandonado a su familia porque ellos no creen en sus afirmaciones. La secta en la que él milita ha decidido que es mejor para él separarse de su esposa e hijos para que él se dedique a caminar las calles de la gran ciudad con ese letrero de anuncio de fin de mundo que lo único que ocasiona en los que le ven es risas y burlas. La Biblia habla del fin del mundo y agrega que cuando eso ocurra, efectivamente habrá un cambio dramático en todas las cosas que conocemos, pero ese fin del mundo estará asociado con la segunda venida de Jesucristo a esta tierra, situación que conmocionará el universo entero, porque a partir de ahí habrá nuevos cielos y nueva tierra. Pero no es necesario abandonar a la familia o a la sociedad para anunciar tal noticia. Nosotros lo hacemos cada vez que anunciamos a Jesucristo como Salvador a los que oyen su mensaje y lo ponen en práctica, porque esa es la entrada en un sentido no solo para ser testigos del cambio, sino para participar en él.
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3: La hora en los estudios.
4: Son las 4:22.

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0: La hora en los estudios.
2: Son las 4:43.

y creemos que un día Él regresará. Amén. Hay una persona también que es muy especial para mí. Lo conozco por más de 10 años. Lo conocí en una iglesia, en Vida Abundante. Y con él he podido escribir tantas canciones, varias canciones.

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invocarán mi nombre, dijiste, y yo te responderé. Invoquemos el nombre de Jesús sobre Nicaragua. Proclamemos a Jesús Señor de Nicaragua. Proclamemos el señorío de Cristo sobre Nicaragua, que todo está en sus manos. ¡Jesús! ¡Jesús! ¡Jesús! ¡Jesús! ¡Jesús! Proclamamos tu señorío sobre Nicaragua. Derrama tu gloria sobre este país, tu abundancia, tu bendición. Haz partícipe este país de tu vida y de tu gloria. En tus manos está, Señor. Creemos, Padre, y nos concertamos en ello. Nos ponemos de acuerdo en ello, creyendo, Padre, en la paz para Nicaragua. Todos los hermanos que creen que está hecho, levanten las manos y denle gracias a Dios. Háblelo por su boca, dígalo, lo creo, que hay paz en breve. Hay paz bien en breve, hay paz bien en breve. Háblelo por su boca, con la boca hablamos para salud. Lo creemos, Padre, nos concertamos en eso, nos ponemos de acuerdo en eso. Me concerto con los pastores que están ahí clamando de todo el corazón, con todo este pueblo gigante, precioso que está aquí. Me concerto con ellos, Padre, me pongo de acuerdo con ellos. Declaramos paz para Nicaragua, determinamos esa paz para Nicaragua con la autoridad total tuya. Proclamamos esa paz en el nombre de Jesús. En el nombre de Jesús. La gloria es para ti, Señor. Bendito sea Dios. Dios le colme de bendiciones. Y damos gloria a Dios. Que podemos saludar a vuestro presidente y decirle, Dios está para ayudarle. Quiero darle oportunidad, señor presidente, que está aquí con nosotros, para que él pase por aquí, salude a este pueblo, que yo sé que ellos quieren que usted le salude. Dios le bendiga, rica.

quiero enviarle un mensaje a todos los hermanos que nos están escuchando aquí en Nicaragua a través de la radio, y a todos los hermanos que también nos están escuchando directamente desde otros países. Un mensaje de paz, un mensaje de amor, un mensaje de auténtico y verdadero cristianismo.

0: Y como ha expresado el hermano Gigi Ávila, que ha tenido la oportunidad de hablar con nuestro pueblo en diferentes regiones, en Matagalpa, en Estelí, en Chinandega, en Jinotep, se ha encontrado con un pueblo lleno de amor por la justicia. Se ha encontrado con un pueblo lleno de amor por la libertad. Se ha encontrado con un pueblo lleno de amor por su prójimo. Se ha encontrado con un pueblo que no quiere la guerra. Con un pueblo que es enemigo de la guerra. Con un pueblo que exige y quiere la paz. Y en estos meses, después que vino el hermano Gigi Ávila, hace ya cuántos meses,
1: en marzo,
0: y pasó 3 días aquí en Managua, la situación ha ido cambiando. Y se produjo un verdadero milagro en Guatemala cuando los presidentes firmamos para que llegue la paz a Centroamérica. Pero ahora todos tenemos que orar y trabajar para que la paz sea una realidad en Nicaragua. Y con este pueblo cristiano de Nicaragua, entonces tendremos mejores condiciones para que la salud, para que la educación, para que los alimentos lleguen a todo nuestro pueblo y entonces la guerra habrá desaparecido.
2: Paz para Nicaragua, la tenemos, la recibimos, la recibimos, la recibimos, la recibimos. Se va la guerra, se termina la guerra, la paz de Dios sobre este pueblo. Adiós a la guerra. Paz para esta nación, sabiduría para nuestro gobernante. Gloria a Dios. Gloria a Dios.
3: Alabemos a Dios despidiendo al señor presidente de la nación con un saludo así, con todos los pañuelos, todos los pañuelos, todos los pañuelos en alto, todos los pañuelos en alto. Ese mar de banderas blancas moviéndose, gloria a Dios, símbolo de paz. Aleluya, gloria al Señor, gloria al Señor, gloria a Dios, gloria a Dios, aleluya.
4: Vamos a prepararnos ahora para escuchar la palabra de Dios. La fe que salva y que sana viene para el oír la bendita palabra del Señor. 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
5: Dice la palabra, y saliendo Jesús de allí, se fue a las partes de Tiro y de Sidón. He aquí una mujer cananea que había salido de aquellos términos, clamaba diciendo: Señor, Hijo de David, ten misericordia de mí. Mi hija es malamente atormentada del demonio. Pero él no le respondió palabra. Entonces, llegando sus discípulos, le rogaron diciendo: Despídela, pues da voces tras nosotros. Él respondiendo dijo: No soy enviado sino a las ovejas perdidas de la casa de Israel. Entonces ella vino y le adoró diciendo: Señor, socórreme, que Dios añada bendiciones, salud y salvación a su santa palabra. Y hermanos y amigos, dice la Biblia, Evangelio según San Mateo, capítulo 15, versículo 21, que en una ocasión Jesucristo, junto a sus discípulos, se movía por la región de Tiro y de Sidón. Dice que de pronto fueron interrumpidos por una mujer cananea que se acercó corriendo hacia ellos. Gritaba desesperada a toda voz y decía: Señor, hijo de David, ten misericordia de mí, que mi hija está poseída de un demonio. Era una madre desesperada porque su hija estaba endemoniada y corría detrás de Jesucristo y gritaba con todo pidiendo socorro al Señor. Ahora fíjense que dice que era una mujer cananea, sirofenicia de origen, adoradora de estatuas y de ídolos. Era un idólatra. Sin embargo, ahora corre detrás de Jesucristo. Ojalá todos los idólatras hagan eso. Sonríase, que el Señor le ama. Creo que un idólatra en todo Nicaragua y todo Centroamérica que no empiece a correr detrás de Jesucristo, ahí sí está corriendo bien. Ahí sí van en victoria. ¿Por qué ahora estaba corriendo bien? Mateo capítulo 26, verso 28, dice que la sangre de Jesucristo fue derramada por muchos para remisión de pecado. No hay estatua que quite el pecado, ni ídolo que quite el pecado, ni imagen que quite el pecado, ni muñeco que quite el pecado. Lo quitó Cristo Jesús en la cruz del Calvario cuando bañó con sangre el madero del Gólgota. ¡Gloria sea a Dios! Y la cananea tiene su religión, religión de idolatría. Palabra sencilla, religión de muerte, religión de infierno. Y ahora corre detrás de Jesucristo, ¿qué le pasaría? Bueno, dice la Biblia, y es una promesa en la Escritura, profeta Isaías, capítulo 31, verso 21. La Biblia dice estas palabras. Dice que en algún momento en la vida de los seres humanos, oiremos una voz detrás de nuestros oídos que nos dirá: este es el camino, anda por él. Y no te desvíes ni a derecha ni a izquierda. Alguien Dios va a usar. A quien sea, Dios usa a cualquiera. Pero alguien usará a Dios en algún momento en la existencia de los seres humanos para venir a decir cuál es el camino. Mire, este es el camino. Cristo es el camino. Ese es el Rey del Cielo. No se desvíe a la derecha, que no es a la derecha, no es a la izquierda. Es en el centro de la voluntad de Dios. Cristo Jesús es el centro de la voluntad de Dios. ¡Alabado sea Dios! Y a la cananea parece que se le cumplió esa promesa. Parece que alguien se acercó a la casa y miró su nena endemoniada y miró la casa llena de estatuas y de ídolos. Y parece que le dijo: bueno, doña cananea, yo no sé qué es lo que pasa, pero parece que los muñequitos esos no tienen poder. Porque su hija sigue igual, no se sana para nada. Y usted siempre clamando a esas estatuas y a esos ídolos y postrada ahí y le pone flores y le pone cuantas cositas, pero nada. ¿Y qué es lo que pasa? Y me imagino que esa persona le dijo: mire, usted no sabe que hay un hombre que se mueve por ahí, por el territorio, que dicen que es el Hijo de Dios, y que es el Cristo, que es el Mesías, y echa fuera a los demonios, y no hay diablo que se les resista, y sana a los enfermos, y está lleno de amor. ¿Por qué no busca ese hombre? Si estos muñequitos no pueden, pues ese hombre puede. Busca ese hombre. ¡Ay, Sahaya Soma! Es lo que Isaías dijo: vuestros oídos oirán una voz que dice: este es el camino, andad por él. No os desviéis ni a derecha ni a izquierda. En la salvación del alma no hay derecha ni izquierda. Es Cristo Jesús, y fuera de Cristo nadie puede hacer nada. Y si lo busca por otro lado, eso es idolatría. ¡Alabado sea Dios! Y los idólatras no entran en los cielos. Y todo el que esté aquí en idolatría, esta es la noche de su victoria, de dar como la cananea una carrera hacia Jesucristo y decirle: Señor, socórreme. Gloria sea a Dios. Y la cananea miró las estatuas por última vez y dijo: bueno, la verdad es que esto no ha hecho nada por mí, vamos a buscar a ese hombre. Y se fue. Y el que le busca, le encuentra. Pero cuando buscamos a Jesús, hay alguien que nos empuja, hay alguien que nos ayuda, hay alguien que nos abre puertas, hay alguien que nos muestra por dónde es que está. Y buscó hasta que de lejos vio un grupito que se movía, Jesús y sus discípulos. Y ahí movió el paso. Y aún a la distancia ya venía: Hijo de David, Señor, ten misericordia de mí. Mi hija está poseída de un demonio. ¡Bendecido sea Dios! Pero cuando llegó cerca, con su gritería, dice que el Señor ni la miró. Ay, eso sí es extraño. ni la miró, no respondió una palabra. El Señor es amor y misericordia. El que a él viene, dijo, no lo echó fuera. No hace excepción de personas. Todo el que cree lo recibe y lo ayuda. Sin embargo, llega esa mujer gritando, desesperada, que su hija estaba endemoniada con sufrimiento tan profundo, y Jesús ni la miró. ¿Y qué pasaba? El Señor sabía lo que había en ella. Sabía que era una pecadora, pero no era cualquier pecado. Era una idólatra, él lo sabía. Y óigalo bien, hay pecados terribles y trágicos, porque está el crimen, está el robo, está el adulterio, está la fornicación, está la mentira. ¿Cuántos otros pecados terribles hay que son pecados de muerte, que han enviado a millares al infierno? Pero no hay pecado más terrible que el pecado de la idolatría. Ese es el pecado más asqueroso y abominable delante de Dios. Si usted está en eso, salga corriendo de ahí esta noche, que está en ruta de muerte. Va rumbo al infierno y no lo sabe. Sonríase, que el Señor le ama. Cristo está aquí para darle vida esta noche. Ni miró a aquella mujer, sabía que era pagana. Pagana. Toda religión que enseña idolatría es una religión pagana. Él lo sabía, Jesús lo sabe todo. Ahí no hay que se le esconda. Él sabía que estaba en paganismo, que era un idólatra, que adoraba estatuas, que adoraba ídolos muertos, mudos, paralíticos, sordos, que tienen ojos y no ven, hechos de yeso, de metal, que lo venden por dinero, que la gente los compra. Él sabía eso todo, que ellos estaban en ese pecado trágico. Sea bendito el Señor. Y ni la miró. Y ella gritando, Señor, socórreme, mi hija está endemoniada. Y el Señor mirando por otro lado, mi alma te alaba, Jesús. Sea bendito el Señor Jesucristo. Ahora, ¿por qué ese pecado de la idolatría es tan terrible y tan abominable y tan despreciado por Dios y tan mortal? Que dice claro, los idólatras no heredarán el reino de los cielos. No irán nunca para arriba, irán para abajo. ¿Por qué es tan abominable ese pecado? Bueno, oiga lo que dice la Biblia. En Éxodo capítulo 20, verso 4, Jesús le habló a los hijos de Israel, que eran su pueblo en el Antiguo Testamento. Y le dijo, no te harás imagen, ni escultura alguna, de lo que hay en el cielo, o en la tierra, o en las aguas debajo de la tierra. Y le dijo, no te postrarás ante ellas, ni le rendirás culto, porque yo soy Jehová tu Dios, un Dios celoso. ¡Gloria sea Dios! ¡Dios ama a Jehová! Fíjense en el asunto, que Dios prohibió eso desde el principio. Apenas los hijos de Israel fueron movidos por él como pueblo de él, como hijos de él, les prohibió terminantemente ni hacer estatua, ni hacer imagen, ni hacer ídolo. Y le dijo, y no te postres ante ellos, porque el Dios soy yo. Delante de quien te tiene que postrar es de mí. Y dijo, yo soy un Dios celoso, que sí que no quiere cuenta con eso, ni comparte su gloria y su amor, que es para nosotros con nada, menos con un muñeco que tiene ojos y no ve. Alabe lo que él vive. Que no se enoje conmigo, sonríase que yo le amo, tengo que hablarle la verdad para que usted se salve, porque usted sigue en la idolatría, se va al infierno y los ídolos se quedan aquí afuera, alabado sea Dios, y se pudre, y le dará polilla, le dará moho, y usted se va a la condenación, alabado sea Dios. Y ningún hombre o mujer de Dios que ame y que sea fiel a Dios, calla jamás la verdad, aunque le corten el cuello como Juan el Bautista. Pero la verdad viene en amor, porque la verdad liberta. Conoceréis la verdad y la verdad os libertará. Y la verdad es Cristo Jesús. La verdad no es ninguna estatua, la verdad no es ninguna imagen, la verdad no es idolatría, esa es la mentira de Satanás. La verdad es que el Cristo vivo murió en la cruz por usted, derramó sangre por usted, lo salvó en el Calvario, ¡ay, sama y ama! Y lo llama ahora para que usted sea de él. Y la Biblia dice que él no comparte su gloria con nadie. Y oiga lo que dice. Dice, menos con las imágenes fundidas. Con nadie, él es único. Único es su nombre. Solo él salva. Solo él murió en la cruz por nosotros. Solo él tiene todo el poder del Dios del cielo. En el cielo y sobre la tierra. ¡Gloria a Dios! Dice bien que Dios prohíbe que la gente tenga estatuas o imágenes, y menos que se poste ante ellas. Pero oiga lo que dice la Biblia. Deuteronomio capítulo 27, en el verso 15, la Biblia dice, maldito el hombre que que hace imagen o estatua, abominación a Jehová. Oiga, eso es serio y feo, pero yo tengo que predicarlo. Hace 3 o 4 días que Dios me está diciendo que predique eso aquí en esta noche, que lo predique aquí. Y Dios me está hablando hace 2 o 3 días, que si Nicaragua tiene paz, tiene que apartarse de la idolatría y enterrar los ídolos y adorar al Cristo vivo. ¡Ay, Samaya, Sama! Y Dios ama a este pueblo, y yo también. Y tengo que hablar de la verdad en todo el amor de Dios. Porque este pueblo, Dios quiere hacer algo grande con este pueblo, porque pocos pueblos hay tan valientes y tan fervientes para Dios como este. Pero hay multitudes que están en idolatría, y Dios quiere desarraigar eso del corazón de gente humilde, que están en idolatría por ignorancia, porque no sacan tiempo para leer la Biblia, ni se les enseña en su religión tampoco. Y lo van a oír en esta noche, porque hay montones de orejitas que Dios tiene pegadas en la radio y los tiene aquí están, ahí, que los va a sacar de este pecado de muerte, este pecado infernal. Aunque se enoje el diablo, que es un mentiroso y un ladrón. ¡Gloria sea Dios! Pero oiga de nuevo esto, porque es tan decisivo para usted. Esto respira vida o muerte para usted y los seres que usted ama. Deuteronomio 27:15 dice: maldito el hombre. Oiga, cuando eso sale por la boca de Dios es para temblar cualquiera. Maldito el hombre que hace estatua o imagen, abominación a Jehová. Busque la Biblia y lea lo que ahí está. Yo no hablo doctrinitas de hombre, ni tradiciones de hombre, ni dogmas de hombre, ni leyendas, ni cuentos de viejas. Hablo palabra de Dios como está en la Biblia. Como está en la Biblia. Y la Biblia no autoriza a nadie a hablar otra cosa más que lo que está en la palabra. El apóstol Pedro, apóstol principal en la iglesia judía, pastor principal en la iglesia de Jerusalén, dijo: si alguno habla, hable conforme a la palabra de Dios, para que en todo Dios sea glorificado por Jesucristo. Son palabras de Pedro, que no vendía el mensaje tampoco. ¡Alabado sea Dios! O sea, yo no hablo aquí otras palabras nada más que lo que está en la Biblia. Y la Biblia dice, y Cristo dijo, y el apóstol Pedro dijo, palabra de Dios nada más. Quiere decir que usted no tendrá excusas jamás. Si en su religión o otros hombres le hablan otra cosa, allá ellos. Pero tarde o temprano se tragarán la lengua, porque nadie está autorizado para predicar otra cosa aquí nada más que la palabra de Dios, que es vida, que es potencia de Dios, que limpia y santifica a la gente. ¡Gloria sea Dios! Quiere decir que está bajo maldición todo el que adora las imágenes, las fabrica, las vende, las compra, las tiene. Están bajo maldición. Lo dice la palabra de Dios, yo no lo puedo esconder. Hay gente que me ha dicho, pero eso es en el Antiguo Testamento, ya eso pasó. Se equivocó, no ha pasado nada. Porque yo sé que no ha pasado. Oiga lo que predicaron los apóstoles, que es el nuevo pacto para nosotros. Oiga lo que predicaron. Romanos capítulo 1, verso 22. El apóstol Pablo, apóstol para nosotros los gentiles. Pedro era apóstol para los judíos. Pablo, apóstol para nosotros. Ese es el maestro de nosotros. Sonríese, que papá le ama. ¿Qué dijo Pablo de esto? Oiga lo que dijo. Romanos capítulo 1, verso 22. Dijo: algunos, queriendo hacerse sabios, se tornaron necios y cambiaron la gloria del Dios incorruptible por imágenes del hombre corruptible. Oiga eso. Más claro no canta un gallo puertorriqueño. Sonríase, que el Señor le ama. Y mire lo que el apóstol dice, porque Pablo hablaba la palabra como se la daba el Espíritu. Y no miraba cara de hombre, ni hacía sesión de personas, ni tenía miedo a nadie. Hablaba la verdad, porque él quería que se salvara a la gente. Y el hombre de Dios, que realmente es de Dios y tiene amor de Dios, quiere que se salve la humanidad. Y no predica para agradar a nadie, ni para alcanzar simpatía con nadie. Predica para que se salve la gente, para que los perdidos vengan a Cristo y escapen de la condenación, para que están hundidos en la idolatría y en lo que sea, vengan a la verdad de Cristo Jesús y se salven y se laven en la sangre que bañó el madero del Gólgota para limpiar el pecado de la humanidad. ¡Gloria sea Dios! Y Pablo no vendía el mensaje por nada, por eso le dieron tantas pedras y tantos golpes, pero está en el tercer cielo de blanco, gozoso, cogiendo fresco allá arriba. Alábelo, que él vive. Oiga lo que Pablo dijo, vamos a repetírselo por si acaso no le gustó. Sea bendito el Señor. Tiene que gustarle porque es palabra de Dios. Esto no es palabra mía, yo de mi parte no tengo nada que hablar. Es palabra de Dios, Romanos 1:22. Algunos queriendo hacerse sabios se tornaron necios. Que sí, que la gente queriendo usar sabiduría humana y queriendo usar ingenio humano, hicieron estatuas. Ah, para verla, para que me recuerde. Pero Dios no ha dicho que recuerde nada. Dios ha dicho que usted adore, adore al Dios vivo en espíritu y en verdad. Que usted sepa que Dios está frente a usted y tenga la fe de cerrar los ojos y decirle: aquí tú estás y yo te amo y te adoro y te bendigo.

¡Gloria a Dios! Pero oiga ahora esto que es tan decisivo. Óigalo con cuidado para que vea el resultado de desobedecer a Dios y cambiar las cosas de Dios. Ahí en Romanos capítulo 1, verso 25, Pablo añadió estas palabras. Dijo, y cambiaron la verdad de Dios por la mentira, dando culto y adorando las criaturas y no al Creador que es bendito por los siglos. Oiga, eso es palabra de Dios y eso es doctrina apostólica. Ahora no fue Éxodo ni Deuteronomio, ahora es Romano, carta escrita por el apóstol Pablo para nosotros los gentiles. Alábalo, alábalo, que él vive. ¡Alabamos a Dios! Óigalo bien, Romanos 1, 25. Estoy repitiendo estas cosas, hermano, con toda intención y hablándolos lentamente, porque Dios me mostraba a mí orando hoy que el pueblo tiene que apartarse de idolatría si quiere la paz para Nicaragua. Que la idolatría es un veneno con Dios. Y por la idolatría hay países hoy en día que están hundidos en la esclavitud y fracasados. Porque por la idolatría Dios los echó a un lado. Montones. Y en la Biblia los hijos de Israel, cuando cayeron en idolatría, y se echaron a un lado y en vez de Dios hicieron becerros de oro, y adoraron los Baales, y adoraron la reina del cielo. Eso está en la Biblia. Dios se apartó de ellos y naciones paganas los agarraron y se los llevaron como esclavos. Oiga eso, son lecciones objetivas que están en la Escritura. Y Israel eran los hijos de Dios y Dios se echó a un lado y los dejó por la idolatría. Y aquí hay un pueblo grande que ama Nicaragua. Y hay un pueblo grande que busca a Dios con todo su corazón. Y hay otro pueblo grande que está en idolatría y tiene que apartarse de eso si quiere que haya paz en este país. Y le estamos predicando en el amor de Dios, pero le estoy predicando en el Espíritu de Dios. Y siento la presencia de Dios, y siento el amor de Dios para este país. Y el desespero de Dios, de que se aparten de las estatuas, de los ídolos muertos. Alabado sea Dios, y de la adoración a criatura. ¡Gloria a su nombre! Siento, hermano, la presencia de Dios. Y siento el poder de Dios que se mueve en este lugar. Y Dios está aquí, y cada cual oiga que le estoy hablando, así dice el Espíritu Santo a Nicaragua, y así dice el Espíritu Santo a las autoridades en Nicaragua, y así dice el Espíritu Santo a todos los hombres y mujeres en este país, y así dice el Espíritu Santo a toda la ciudadanía de Nicaragua, porque Dios ama este país, y Dios quiere traer paz, pero el país tiene que apartarse de lo que es abominable al Dios del cielo. ¡Gloria sea su nombre! Fíjese y escuche de nuevo con cuidado y entienda esto, porque esto es muerte o vida para mucha gente. Romanos 1:25 dice el apóstol Pablo, porque cambiaron la verdad de Dios por la mentira y dieron culto a las criaturas y veneraron y sirvieron a las criaturas en vez del Creador que es bendito por los siglos. Que sí, que no se puede adorar ninguna criatura, no se puede invocar ninguna criatura, no se puede servir a ninguna criatura, no se puede venerar ninguna criatura, menos hacer estatuas de las criaturas, cuando hay un Dios que para Él mismo no quiere estatuas. Él dice, adórame en espíritu y en verdad, que yo soy un espíritu y no soy un muñeco de ninguna clase. ¡Alábalo, que Él vive! Sin embargo, en todas las partes de la tierra, y aquí en este país igualmente, montones adoran a las criaturas, y le sirven a las criaturas, y le piden a las criaturas, y están en idolatría. Eso es idolatría. Están sustituyendo a Dios por alguien que fue creado por Dios, no para ser adorado, sino para servir. Sea bendito el Señor Jesús. En mi país es lo mismo, y en todos sitios de la tierra es igual. Pero por eso la tierra está ahora mismo fracasada, y sumida en tragedia, y en corrupción, y en depravación. Y una tercera parte de la tierra padece hambre. Y mueren de hambre miles de personas diariamente en distintos lados de la tierra. Y donde más idolatría hay, más fracaso. Y donde se levanta un pueblo que adora a Cristo, las cosas empiezan a caminar mejor. Sea bendito el Señor Jesucristo. Ahora, oiga esto que es tan importante. Dice Pablo, por ese pecado, óigalo bien. Romanos 1, 26 en adelante. Dice, por ese pecado de adorar las criaturas y de hacer estatuas, imágenes, idolatría. Dice el apóstol, dice, por ese pecado

0: los entregó a una mente depravada para hacer lo indebido. Y oiga lo que dice: de suerte que varones se abrazaron con varones en mutua concupiscencia. Es terrible. Que sí, que por el pecado de la idolatría cayeron en la homosexualidad. El demonio de la idolatría los agarró y los engañó, los puso a hacer estatua y adorar criaturas. Entonces Dios los soltó. Y vino un diablo peor todavía, el de la homosexualidad. Y la Biblia dice que los homosexuales no entran al reino de los cielos. Y que los idólatras no entran al reino de los cielos. Ahora eran dos demonios con el más grande. Pero por la idolatría vino la homosexualidad. Mire lo que cuesta adorar las estatuas esas. Lo que cuesta, el precio que se va a pagar por caer en una idolatría como esa, que es una traición a Dios. Sea bendito el nombre de Jesús. Pecado de idolatría, mire, es despreciar a Dios. Declarar a Dios mentiroso. Cuando Dios dice, los adoradores verdaderos adorarán al Padre en espíritu y en verdad. Porque Dios demanda adoradores espirituales para que le adoren. ¡Alabamos a Dios! ¡Sea bendito, Señor! Ahora, ese asunto de la homosexualidad, mire, eso es una cosa terrible. La enfermedad más terrible que jamás se ha visto, que es SIDA. Ese diablo, el rango general, vino por los homosexuales. Ahora le da medio mundo, pero empezó con los homosexuales exclusivamente. Como un juicio de Dios, para que vieran el pecado terrible en que están. Pero salió la homosexualidad por la idolatría. Y hoy en día la cantidad de homosexuales que hay en todas las partes de la tierra, eso es una cosa fantástica. Yo predicaba una campaña en la ciudad de Nueva York. Y en esos días de la campaña hubo un desfile por las calles de Nueva York de homosexuales. Desfilaron 50.000 homosexuales por las calles de Nueva York. Y el alcalde de Nueva York declaró la semana de los homosexuales. Tan perdido estaba él como los homosexuales. Porque él debe conocer la Biblia y saber que la Biblia dice que los homosexuales no entran al reino de los cielos. Que Dios al hombre lo hizo hombre. Y a la mujer lo hizo mujer. Y lo otro es una obra del diablo para destruir y hundir la pobre humanidad. Sin embargo, esa es la situación hoy en día. En mi país, en una ocasión hubo un baile de homosexuales. A medianoche entró la policía y los arrestó a todos. Pero lo grande no fue el baile, lo grande es las personalidades que habían ahí. Que cuando la policía los arrestó se quedaron atónitos. Personalidades de la más alta sociedad. La más alta sociedad era aquella. Perdidos ahí en depravaciones increíbles y vergonzosas. Ligados a Satanás, sus mentes y sus vidas. ¿Por qué? Porque todo el que cambia la verdad por la mentira, Dios lo entrega a una mente depravada, dice la Biblia. Dios lo entrega al diablo, en otras palabras. Para que haga lo indebido y se acabe hundir. Porque la idolatría es algo que lo hacen voluntariamente, sabiendo que la Biblia lo prohíbe. Voluntariamente fabrican las estatuas y las venden y enseñan a la gente a adorarlas. Y a pedirle y a postrarse delante de ellas y a ponerse esta comida al frente y las pobres no tienen ni dientes para comer. Mi alma te alaba, Jesús. Eso lo hacen voluntariamente. Entonces Dios viene y los entrega a Satanás. Y entonces viene la homosexualidad, que ya eso es un pecado terrible y trágico donde ya la voluntad no da. Ahí los domina Satanás. Ahora, esa cantidad terrible de homosexuales que hay en día en todos los países y los lugares de la tierra es una de las señales del próximo retorno de Jesucristo. Eso está en la Biblia. Lucas capítulo 17, verso 28. El Señor dijo estas palabras: como fue en los días de Lot, así será en los días del retorno del Hijo del Hombre. ¡Glorias a Dios! ¿Y qué pasó en los días de Lot? Que Lot vivía en una ciudad que se llamaba Sodoma y había miles de homosexuales en la ciudad. Y por ese pecado de la homosexualidad, Dios envió dos ángeles a decretar juicio sobre Sodoma. Y los ángeles se hospedaron en casa de Lot y de madrugada le dijeron: mire, lo que venimos, Lot, es a quemar la ciudad. No somos dos peregrinos, somos dos ángeles del Dios Altísimo. Imagino la cara que pondría Lot cuando aquellos huéspedes se le declaran. Le dijimos: y te venimos a sacar a ti, que eres el único justo que hay en la ciudad, para afuera, para que escape, porque vamos a quemar la ciudad por el pecado que hay en ella. Y el pecado grande era homosexualidad. Miles homosexuales. Por eso se llamaba Sodoma, porque el demonio sodomita es el demonio que provoca a la gente a la homosexualidad. Y cuando el sol salía sobre Sodoma, los ángeles sacaron a Lot, y el fuego de Jehová descendió de arriba y ardió Sodoma y Gomorra, que estaba igual, ardieron como estopa, ardieron hasta las plantas del suelo, no, ni las hormigas escaparon. Dios es bueno, misericordia y amor, pero cuando la humanidad se corrompe y la humanidad comienza a provocarlo a Él y comienza a hacer lo indebido y lo que es abominable, los juicios de Dios caen, porque Dios es bueno, misericordioso, pero es un juez justo. Gloria a Dios, que tiene que hacer justicia. Sea bendito el Señor Jesús. Solo Cristo salva. Solo Cristo perdona pecado. Solo la sangre de Cristo limpia el pecado. Solo el Espíritu Santo cambia a los seres humanos para que sean hechos hijos del Dios de la gloria. Y esta es su noche, amigo. Venga Cristo. ¡Sálvese! Antes de que sea tarde, el Señor le llama y toca las puertas de su corazón. Mira que estoy a la puerta y toco. Si alguno oyere mi voz y abriere la puerta, yo entraré y cenaré con él y él conmigo, dice el Señor tu Dios. Hasta aquí, Alaya Sohama. Vamos a cerrar nuestros ojos. Inclinemos nuestras cabezas y cada hermanito y cada querido amigo que estás aquí, tenga su mente en el Señor. Amigo amado, usted es un invitado de honor de Jesucristo a este lugar. Dios quiere su vida para colmarla de su gloria y de su salvación. Todos los que quieren aceptar este Cristo único y verdadero, yo quiero orar por ustedes bien, bien en breve, oración de fe por salvación de vuestras almas. Fíjense que primero es lo eterno. Primero es lo que va a permanecer para siempre, la salvación de su alma. Lo demás viene luego también por añadidura. Pero primero hay que atender lo decisivo, lo que respira vida eterna para usted. Por lo tanto, todos los que quieren aceptar este Cristo para que Él los perdone, los libre de condenación, los salve en esta noche, quiero orar por ustedes bien en breve, oración de fe, por salvación de vuestras almas. Los que quieren esa oración por salvación de su alma, solamente levanten su mano de ahí de donde están. Quiero bien en breve orar por ustedes. Dios bendiga las muchas manos que se levantan acá en todo este territorio gigante, cubierto por esta muchedumbre que está aquí enorme en esta noche. En breve estaremos orando esas manos que usted tiene levantada ahí, una mano que está agarrando la diestra de Jesucristo. Dios bendiga a la multitud de manos que están levantadas por acá, por esta parte del territorio, y las muchas personas aquí en el lugar de los enfermos. Dios les colme de bendiciones. Gloria a Dios. Y hay manos que están levantadas abajo al fondo, en lo último. Sea bendito el Señor Jesucristo. Los que están viendo por televisión, acepte a Cristo ahora ahí junto a esa pantalla. No se quede por nada sin Jesús. Acéptelo. Comienza a vivir para Él. Lea diariamente la Biblia. Ore diariamente, afírmese en una iglesia que le enseñe la palabra como está en la Biblia. Y le aseguro que en el día grande que viene nos veremos en el cielo. Esta es noche de victoria para usted. Reciba a Jesús. Viva para el Cristo que murió por usted en la cruz. Bendecido sea Dios. Ahora la parte importante de orar por los enfermos. Cada persona que esté enfermo, esté seguro que Dios le va a sanar. Tenga confianza absoluta que Dios está en nuestros medios. Jesucristo ciertamente llevó nuestras enfermedades. Quiere decir que una de las enfermedades que se llevó es la suya. Crea eso de todo corazón. Si Él llevó todas las enfermedades, la suya se la llevó también. Y si Él se la llevó, usted tiene derecho a ser libre. Porque Él la llevó para que usted sea libre. Crean eso. Te alerta. Ore con compasión. Llore por los enfermos con nosotros. Oración suya cuenta. Igual que la mía y de los pastores. Oramos a Dios. Padre mío, mira cuántos enfermos han pasado, pero ellos tienen puesta su confianza en ti. Ellos tienen puesta su confianza en un Dios que a su propio Hijo envió a morir a la cruz, crucificando toda maldición. Yo creo en ti, Señor. Tú eres misericordia, compasión, amor. Estoy seguro que tú vas a hacer milagros aquí en esta noche como nunca yo haya visto antes en mi vida. Yo lo creo con todo mi corazón. Y tú me prometiste que conforme a mi fe sería hecho. Y te voy a dar la gloria solamente a ti. ¡Ay, sale a ser! ¡Bendito sea Dios! Ahora mismo, Padre, digo, Padre, creyendo, para gloria tuya, Padre mío, digo creyendo, Padre, que por su llaga fuiste sanado. Recibe salud por esa palabra, recibe salud por esa palabra, creaste tejidos nuevos por esa palabra, creaste órganos nuevos por esa palabra, creaste todo nuevo por esa palabra, gloria a Dios, tan sano por esa palabra, bendito sea tu nombre, Padre. ¡Ay, Salaja, llama, Saba! Levante las muletas, hermano querido, y camine para acá, camine para ahí, por la plataforma. Alabemos a Dios, hermano, alabemos a Dios. Alabemos a Dios, hermano, alabemos a Dios. Alabemos a Dios. Hermanita, venga para aquí. ¿Qué tenía?
1: La niña estaba... La niña era O sea, tenía pie plano. Y aquí tengo una cita con el médico, con el ortopedista. El 13 de noviembre... ¿Verdad? Ella tenía cita, pero yo llegué al hospital regional de Jinotepe, pero no me la pudieron atender, ¿verdad? Porque llegué un poquito tarde. Pero me dieron cita para el 30 de noviembre de este año. Pero como me puse a trabajar en la campaña, ¿verdad? Entonces, el 30 de noviembre yo tenía la cita y no fui porque se me olvidó. Pero Cristo Jesús me ha libertado a mi hija y me le ha hecho la curvatura. Es para honrar y glorificar al Señor porque Él es el único, ¿verdad?, que hace grandes maravillas.
0: Así que el Señor no te falló en la cita.
1: No me falló.
0: Levántala para ver el piececito. Y eso era plano, hermanita.
1: Era plano.
0: Los que pueden ver la curvatura ahí clarita, definida. ¿Cuántos en gloria a Dios? Es un milagro donde Dios tiene que crear algo que no había, ya que es pie plano, pues es como una mano así. Pero Dios es poderoso para ese milagro y cualquiera otra. ¿Estás contenta? ¿Estás contenta? Qué bueno. ¿Cuántos dan gloria al Señor? ¿Quién fue? Gloria a Dios. Dios te bendiga. Nos gozamos con tu bendición, hermanito. Amén. Dios le bendiga, mi hermano. ¿Qué usted tenía?
2: Hermanito, yo tenía... Un año y medio de estar con unas llagas en mi canilla. Sí. Y no se me han podido aliviar. Hoy le pedí al Señor que me alivie la canilla, las llagas que tengo en mi canilla. Que no podía andar sin muletas, solo apoyado con las muletas nada más. Sí. Pero hoy ya me encuentro, gracias al Señor, le doy que ya estoy bueno en mi canilla. Aleluya, gracias.
0: Qué bueno. ¿Ha podido caminar sin las muletas?
2: Sí.
0: Levante las dos muletas en alto. Camina hacia allá ahora. ¿Cuántos alaban al Señor? Alabemos a Dios, bendito sea Dios. ¿Quién fue?
3: ¡Dios!
0: Aleluya, la gloria es para ti, Señor. Camina hacia acá, hermanito. Damos gracias a Dios. Está caminando bien, gracias al Señor. Ya no tiene que volver a usar las muletas. Camine sin ellas para la gloria del Señor.
2: Gracias al Señor le doy, que ya estoy bueno de mi canilla. Gracias al Señor le doy.
0: Gracias a Dios.
2: Día y noche le pedí al Señor que me sanó.
0: Mi hermano, Dios lo bendiga. ¿Qué usted tenía?
4: Bueno, estaba corto de la vista, que no podía leer de noche.
0: Sí.
4: En el día pues me cuesta así leer, pero yo dejaba de ir pues al templo porque no podía leer la Biblia. Pues ahora pues le doy gracias a mi Dios otra vez, pues que ya miro mejor pues las letras.
0: ¿Lo va a leer ahí?
4: Sí. Pablo, siervo de Jesucristo, llamado a ser apóstol, apartado para el Evangelio de Dios.
0: Oiga, mire, esa letra es bien pequeñita. Sí. Bien pequeñita. ¿Cuánto tiempo hace que no podía leer así?
4: Sí, tenía de más de un año ya.
0: ¿Tenía que usar anteojos?
4: Sí, los anteojos, pues.
0: ¿Solamente con esto podía?
4: Solo con los anteojos.
0: Qué bueno. Damos gracias a Dios porque ahora le pusieron unos anteojos de arriba. Sí. Lea aquí.
4: que fue declarado Hijo de Dios con poder según el Espíritu de Santidad por la resurrección de entre los muertos.
0: Qué lindo, la gloria de Dios, qué tan buena. Esa es la porción de la Biblia que le regalamos. ¿Cuándo aceptó a Cristo, hermano?
4: Bueno, yo ya lo había aceptado a él, sí, pero me había retirado, pues, por...
0: Sí, que se reconcilió en esta noche.
4: Sí.
0: Fíjate cómo Dios lo ha recibido con una bendición tan linda, porque usted vea que Dios le ama.
4: Pues no volver atrás.
0: Sí, por nada que pronto volamos para el cielo, hermano. ¿Qué tenías?
3: Una hernia en la boca del estómago, hacía ocho años desde la alfabetización. Y me habían dado cita en Juigalpa para operarme, pero no había querido ir porque le temo en realidad a la operación. Y hoy el Señor me ha sanado, dando gracias a Dios. La gloria es de Cristo Jesús, Él me ha sanado, no tengo nada en la boca del estómago.
0: ¿Qué sentiste cuando oramos, hermanita?
3: Sentí un frío en la boca del estómago, me toqué cuando usted dijo que nos tocáramos y no tengo nada, gracias a Dios.
0: ¿Cómo de grande era?
3: La tenía así, más o menos.
0: Así de grande, como un limón grande, grandote.
3: Sí.
0: Y no hay nada, nada.
3: No tengo nada.
0: Qué bueno. ¿Cuántos dan gloria a Dios?
5: Gloria a Dios.
0: Dios la bendiga, mi hermana. ¿Qué usted tenía?
6: 8 años de padecer de artritis, hermano. Y gracias a Dios, antenoche yo recibí sanidad. Me trajeron mis brazos, me trajeron mis hijas casi de arrastra de los brazos. Y no podía caminar, pero ahora, gracias a Dios, ya me siento bien. Recibí sanidad, recibí del poder de mi Cristo.
0: Qué bueno.
6: Aleluya. Yo
0: ¿Cuánto creo... tiempo hacía que estaba con la artritis?
6: 8 años, hermano.
0: 8 años.
6: 8 años.
0: Y tú, el que está aquí, sabe que eso es incurable, porque la ciencia médica lo ha establecido. Porque eso se come los huesos, entonces tiene Dios que crear lo que se comió eso.
6: Pero,
0: ¿cómo se ha sentido hoy?
6: Bien, hermano. Anoche quise testificar, pero no pude, porque hay bastantes hermanos que tienen necesidad de dar a conocer lo que mi Cristo hace por nosotros, hermanos.
0: Bueno.
6: Aleluya.
0: ¿Cómo ha estado caminando hoy?
6: Bien, bien, hermano. Yo me siento bien, gracias.
0: ¿Y la trajeron casi en brazos aquella
6: noche? Sí, en brazos. Me trajeron casi de arrastra.
0: ¿No podía caminar?
6: Pena. No podía caminar, hermano.
0: ¿Las dos piernas estaban afectadas?
6: Sí, las dos rodillas.
0: Las dos rodillas. Levante una pierna ahora alta. La otra. Sí. Camine ligerito hacia allá y regrese. ¿Cuántos en gloria a Dios? ¡Qué lindo ver un milagro como ese! Algo incurable, que cualquier médico sabe lo que implica una cosa como esa. Que no la cura nadie, solamente Dios lo puede hacer. Nos gozamos, hermana, con su bendición tan linda. Y damos la gloria a Dios, que es quien lo hace. ¿Cuántos dan gloria a Dios, que es quien lo hace? ¿Quién fue? ¿Quién fue? ¿Qué tenías?
7: Anoche fui calzado 2 muelas. Es decir, por todos los días yo en la casa cortaba de las palmeras para limpiarme los dientes, ¿verdad? Como vegetal. Hasta hoy por la mañana al desayunar noté que los huecos no existían. Llamé a mi hermana para que me viera y me dice: las muelas están completamente calzadas. Tengo... en la parte donde ha trabajado el dentista hace como 12 años, se nota la otra parte que tenemos en esta parte de aquí.
0: Sí, ¿cuál te calzó anoche? Esa que está ahí. Ahí estamos bien. Ahí tenías dos huecos ahí. Te calzó las dos.
7: Es un puente.
0: Es un puente, sí. Están unidas las calzas de una y la otra. Una pasa a la otra como un puente. Es una cosa linda. ¿Lo puedes agarrar ahí, Tito? Sí, con el dedo, ore para afuera para que la cámara te agarre bien. Sí, ahí se ve. Mire, un puente desde abajo de la primera muela que sigue y llena las dos con un material que resplandece ahí para la gloria de Dios. Eso es un milagro creativo, donde Dios crea algo que no existía. No hay quien lo pueda hacer, solamente el de arriba lo hace. Es el milagro de los últimos días para que los ateos crean. Y sepan que eso no hay emocioncita que lo haga, solamente la mano poderosa del Señor lo puede hacer. Bendito sea Dios. ¿Cuándo aceptaste a Cristo?
7: Hoy.
0: ¿Hoy lo aceptaste?
7: Ahora.
0: Qué cosa linda. Que sí, que anoche tú viniste, te arregló las 2 muelas y no lo habías aceptado.
7: No.
0: Cualquiera lo acepta corriendo cuando le llena la boca a uno de la gloria de Dios. ¿Quién fue?
5: Cristo.
0: ¿Quién fue?
5: Cristo.
0: ¿Qué tenía mi hermano?
8: Yo Hace 30 años, hermano, más o menos, que yo me accidenté este brazo, ¿verdad? Este golpe que tengo aquí. Y mi brazo me quedó bien corto así, ¿verdad? Y entonces, yo anoche que... Yo

0: 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La temperatura y humedad.
1: Temperatura 82 grados.
2: Humedad 87%.

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2: Qué interesante la carta de un jovencito que me dice lo siguiente. Señor Palau, me dirijo a usted depositando toda mi confianza y con la seguridad de que me va a ayudar. Hace mucho tiempo que busco al Señor. Quiero tenerlo en mi corazón. Sentir ese gozo, esa felicidad como lo tienen ustedes, pero me es difícil. Quiero vencer las cosas del mundo, vencer las tentaciones, pero no tengo ese valor para negar a mis amigos. Cuando leo la Biblia, no entiendo. Cuando me pongo a orar, no tengo palabras. No siento nada. Hasta a veces pienso que el Señor no recibe mis oraciones. Señor Palau, ¿qué puedo hacer? Querido joven, y su nombre es David. David, primeramente gracias por la confianza y gracias por la oportunidad de procurar ayudarle a encontrar lo que tanto tiempo ha estado buscando. Primero, David, felicitaciones que hace tanto tiempo estás buscando al Señor. Segundo, felicitaciones por querer tenerlo en el corazón. Es allí donde pertenece Dios. Tercero, felicitaciones por querer sentir ese gozo, esa felicidad que tenemos todos los que somos de Cristo. Vayamos a la iglesia que vayamos, los que tenemos a Cristo en el corazón sí tenemos un gozo y una felicidad que el mundo no conoce. Cuarto, David, te felicito porque quieres vencer las cosas del mundo y las tentaciones. Quinto, te felicito, David, por el valor de contarme que no tienes valor para negar a tus amigos cuando vienen tentándote para ir al mundo. Por último, te felicito por tu humildad, porque dices que no entiendes la Biblia, pero creo que la entiendes mucho mejor que muchos que pretenden entenderla. Por último, quiero decirte esto, David. El hecho de que no sientas nada cuando estás haciendo oración es razonable y lógico. Y ya te digo por qué dentro de un minuto. Pero el Señor sí recibe las oraciones de cualquiera que ora como se debe orar, como se debe hablar con Dios. Pero vamos por partes. Primero, en el día de hoy, David, tienes que abrirle tu corazón a Cristo por medio de la fe. El libro de Romanos, capítulo 10, dice lo siguiente: todo aquel que en él creyere no será avergonzado. Repito, David, todo aquel que en él creyere no será avergonzado. Y luego más adelante, siempre en Romanos capítulo 10, en la Biblia, por supuesto, dice: todo aquel que invocare el nombre del Señor será salvo. David, el primer paso que debes tomar en este momento es inclinar tu cabeza y decir esta oración. Acompáñame, por favor. Señor Jesús, yo creo en ti y no seré avergonzado. Señor Jesús, invoco tu nombre. Entra a mi corazón, dame la seguridad de la salvación. Quiero caminar contigo. Quiero honrarte con mi vida. Amén.
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0: 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La hora en los estudios.
1: La hora en los estudios.
2: Son las 6:22.

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La vida continúa a pesar de las tragedias y de lo que éstas puedan impactarnos. En uno de los episodios de Charlie Brown, aprendemos de la depresión que aquel sufrió cuando quedó eliminado de la competencia para deletrear palabras. Esto y su depresión estaban directamente conectadas. Y entonces llega uno de sus amigos para decirle que, sin importarle la terrible depresión por la que Charlie Brown está pasando y en la cual se ha aislado de sus amigos, a pesar de ese estado de ánimo, el mundo sigue girando. Sí, el mundo sigue su marcha a pesar de los hechos impactantes del 11 de septiembre del 2001. Aquel día significó la muerte y el luto para miles de personas y el comienzo de cambios de hábitos y costumbres para millones. La depresión se ha hecho presente para otros como consecuencia del descubrimiento no solo de la brevedad de la vida, sino de los imponderables que la rodean y que nos hacen pensar que efectivamente somos seres finitos y que a pesar de toda la tecnología de la que nos hemos rodeado, no sabemos si estaremos vivos la próxima hora. No importa en qué lugar del mundo nos encontremos, las medidas de seguridad se siguen incrementando para poder viajar. La sospecha y el mirar por encima del hombro se ha convertido en algo corriente. Cuando antes creíamos que nunca podríamos ser testigos o protagonistas de siniestros, atentados, secuestros y todo lo que significa la vida moderna en sociedad. Pero a pesar de nuestra inquietud y temores, la existencia continúa y el mundo sigue girando. Y la vida nos sigue confrontando con sus problemas y desafíos, y cada uno debe velar por su seguridad y de los que la rodean. Esto se llama vivir en comunidad y practicar la solidaridad. Jesús de Nazaret fue uno que entendió

0: plenamente el significado de la vida. Su tiempo y sus circunstancias no fueron las mejores. Había persecución, crimen, atentados y una insatisfacción generalizada de parte de todos. Roma y su imperio se habían impuesto por la fuerza a todos los pueblos de la cuenca del Mediterráneo y la explotación de los seres humanos era una práctica diaria. Entonces es cuando Jesús dice que a menos que se nazca de nuevo, nadie puede entrar en el reino de Dios, para poder entender el significado de la vida y nuestro papel en ella.
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1: En Radio Salvación, la temperatura y humedad.
2: Temperatura 80 grados.
3: Humedad 90%.
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1: 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La hora en los estudios.
0: La hora en los estudios.
2: Son las 6:40.

de la gloria. Aleluya. Te alabamos, Señor. Bendito seas. Por todos los siglos te damos gloria, Señor Jesús. Aplaudimos tu grandeza y tu hermosura. Santo, santo, santo. Aleluya. Gracias, Señor. Gracias, Señor. Bendito seas, oh Dios. Señor, te hemos adorado, te hemos aplaudido, te hemos declarado como Rey de Reyes y Señor de Señores. Deseamos, Señor, que nuestra ofrenda de alabanza haya subido delante de tu trono como ofrenda agradable delante de ti. Que nuestra gratitud, Señor, se haga sentir alrededor de tu trono, porque en verdad estamos agradecidos contigo. Todos aquellos que están verdaderamente agradecidos con el Señor, levanta tus manos y dile: Señor, muchas gracias, muchas gracias. Señor, muchas gracias.

0: en Radio Salvación. La temperatura y humedad.
1: Temperatura 80 grados.
2: Humedad 90%.
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0: 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La hora en los estudios.
4: La hora en los estudios.
5: Son las 7 en punto.

0: en Radio Salvación. La temperatura y humedad.
1: Temperatura 80 grados.
2: Humedad 90%.
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0: Existen canciones populares que se fundamentan en situaciones reales. Por ejemplo, se habla de dos cruces, pero en realidad fueron tres. Sí, hubo tres cruces en el monte aquel día infame que cubrió de vergüenza a media humanidad. Dos de esas cruces estaban ocupadas por personas que habían cometido delitos y que pagaban así sus ofensas contra la sociedad. Pero había una más, era la tercera de esas cruces, y estaba ocupada por un inocente. Había sido condenado injustamente a ser crucificado. Ejecución refinada y malévola, invento de los romanos para todos aquellos criminales que desafiaran las leyes de convivencia de esos días. Pilatos, el procurador romano, que tuvo el poder y la autoridad como para liberar a Jesucristo, le hizo a aquel la pregunta que le atormentaba: ¿qué es la verdad? La ironía de todas estas situaciones que tenía delante de sí, al hombre que podía responderle de la mejor manera, y sin embargo lo mandó crucificar. Es como aquella historia del rey que mandó matar al mensajero, porque no le convenían las noticias que éste traía. Gracias a Dios que la historia no se quedó allí solo con uno o tres crucificados. No, hubo una resurrección de aquel que tenía el poder para hacerlo y prometernos así que nosotros también podríamos tener acceso a la vida eterna. La historia y las promesas de Dios aparecen explicadas en los evangelios, los primeros cuatro libros del Nuevo Testamento de la Biblia. 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
1: 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La hora en los estudios.
2: La hora en los estudios.
3: Son las 7:41.